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1: Oye, esta canción que la canción de Divo haciendo esta canción, Borilo. Bueno, poniendo ritmo en la noche del viernes, mucha lluvia aquí en la capital del trabajo, Ciudad de Cronel Oviedo. A mal tiempo le ponemos buena cara a buena música, sí señor. Puerta de fin de semana. Bueno, ya estamos en vivo aquí por Capital FM para acompañarlos con buena música hasta las 20:30. Bueno, hoy me acompaña la parte selectiva mi querido amigo Nano Rodríguez. ¿Qué tal, Nano? Oal Junior aquí en la conducción del programa. Habilitamos el 0984-989708 para los saludos. 0521-2023-59. Ya tenemos habilitado. También estamos en vivo a través del TikTok. Sé que muchísimas gracias a todos los que siempre me siguen. Vamos, viernes por la fiesta. Buenos temas de los 90. 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Estos son los patrocinantes del programa. Tenemos 10 minutitos, 11 minutitos de la hora 9 en toda la República del Paraguay. Bienvenidos. Empezamos a poner sonido.

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Eva, Emma, la I, dice, y vamos haciendo esta canción. Tenemos 17 minutitos de la hora 9 en Paraguay. Segundo bloque del programa. Para la Yuyorana, ¿no?

0: Ah, buena atención, diles un barrio Costa Alegre. Vamos arriba. ¡Qué buen tema! Vamos a mover un poquitito. Hoy es viernes, señores. Dame el ritmo. Excelente, Nano. Nano Rodríguez Showman, Los Elegidos.
1: Después de tanto...
0: ¿Qué cosa? El tema me encanta, Nano. ¿Cómo empieza la canción? Tradición de la mexicana. Sí, buenos temas. Recordando. 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Qué buen tema. Tradición a la mexicana. 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Arrancamos con la cachaquita. Dice: ¿qué cosa?
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0: Clásico para recordar para todos los cachaqueros. A ver, que dice el WhatsAppero. Hola, Joel. Pasa la música. El engaño de Humbertigo Urbano. Y usted, el amigo.

0: Néstor Mullo. Avoy Néstor, bala por te. Parece Simón Bolívar, saludos. Hola amigazo, pasamos la música chiquitita de la banda Zucca Pibarí, dice. Excelente el programa, éxitos, gracias. El caso de Ramón Ayala Junior. Clásicos. Antonio Ríos, sí. La voz de Antonio Ríos, sí. Clásicos. ¿Cómo? Hola, buenísimo la programación, amigo. Ñandú, tema de los renes. Bueno, soy de Caguazú, dice. Muchas gracias. Abrazo grande a la gente hermosa de la ciudad de Caguazú, capital de la madera. Mucha gente está escuchando el programa de los distintos puntos del país. Hola, ¿qué tal, amigo? Feliz viernes, dice. Poneme la música, la traducción de Lalo, dice. Bueno, soy de Villarrica, te escucho como está la noche, dice. Gracias a la gente hermosa de la ciudad de Villarrica. Hola, Chulo, está de punto el programa. Pasamos la música de Marilina, dice, cualquier tema. Bendiciones, muchas gracias. Hola, amiga Analía. Hola, Analía, ¿cómo estás? ¿Qué tal, amigo? ¿Algo de Gilda puede ser? Bueno, sin problemas. Vamos a buscar el tema. Tenemos muchos pedidos a través del 84-98-9708. La marcha tiempo 24 minutitos de Laboratorios en Paraguay. Seguimos avanzando. Además, canciones.
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Sigo recordando clásico también de 38 de la hora 9 en toda la geografía nacional. 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
0: 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Bueno, seguimos con los mensajes. Hola, buenísimo el programa. Pasaba la música. Te vestiste de onda latina y ya vio de Upla, dice. Bueno, sin problemas. Algo de onda latina. Hola, Junior, está por este el programa. Pásame cualquier tema de los Rollers, dice. Bueno, un super clásico. Tenemos 45 minutitos para que de la hora 9 en toda la República del Paraguay. Vos los pediste, aquí lo escuchas.

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1: Como en tema que estamos escuchando, 10 en Paraguay, sigue la lluvia, no, ¿no? Bueno. 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Oyente en línea, vamos a recibir la primera llamada. A ver. En privado, puede ser. Sí, ahí está, en privado. Gracias. 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

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Buen tema. 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Poquito de salsa. Recordando éxitos.

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Yari del programa, pasamos la música enredadita de la banda Capibara, dice que estamos escuchando desde calle 20, Santa Rosa del Mundo, calle grande, a la gente maravillosa de Santa Rosa del Mundo, gente hermosa de norte del país. Hola movida, ahí está de punto el programa, complacemos el tema de los temerarios, pobre tonto enamorado, dice, perfecto.

Hola, ¿qué tal, amigo? Poneme latino bailable, dice. Acá estamos bajando la rulla. Espectacular también bajar una rulla de Humán de por ser viernes. Tenemos 7 minutitos, 8 minutitos de la hora 10 en Paraguay. Vamos a cambiar ritmo, hay que ponerle ritmo.

Este tema de La Voz Desaparecido, El Potro, Rodrigo. Un corrido espectacular. Sonido para recordar. Para todas las mujeres millonarias, suena para vos.

0: Escuchaste una un corrido espectacular de Rodrigo, La Voz de Desaparecidos. Parte final del programa. Que pase un buen fin de semana. Cuídense mucho y que el Diosito ocupe en primer lugar. Gracias por la sintonía. Será hasta lunes.
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Así es que gracias a todos. 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Así que sin más palabras, ya tú también de hoy, ya le como ahí vea ya, así. Vea. ¿Sí? Ah. Ya le coma. Los señores moñe por un año en tu camino mitame los repertorios del dúo Fariña Solís, los soñadores del folclore, en el acordeón del amigo Fabiano Sena. 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
1: 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Ahora Pelo Mitaña y Mejina con un poco de un cuadro gripal, lo mitad ahí. Y mientras esta Gina que ahora ve al CIES a Ñas en Dúa Pura, Hey, porque a mí pues a Javi, anga, allá con Francisco Russo, Chef, Uma, pues a Javi, anga, tí. Sí, señor. Ya dejó persona en línea. Ya no hay más, ya no hay amigos. Cuera, Gina. Buen día, Maísa, pa.
2: Buen día, Antoñito.
1: ¿Dónde la dio, Maísa, pa?
2: Sí, señor. Fiel oyente.
1: ¿Va de cuándo con él?
2: De con el tío Clínica, Antoñito.
1: Está ahí, pobreza. Es bonanza por año, ¿dónde viene allá?
2: Sí, señor. Bonanza por el tío. Saludos a ti, González, locutor, se me
1: dale, dale. Está bien.
2: Ay, ya van a vender por ahí, pues niñas de mí. Que sobrina librada para ni agua, peñando camisa y cuara pere, guaré.
1: ¿Y cuara pere?
2: Sí, señor.
1: Está bien, señor. Muchas gracias. Sí, vaya, ya le como, o sea, justamente la amiga librada para ni agua, mujer, se dio mensaje. Vete ahí, pura jimice de guanaje ahí. ¿A peña en tu casa sube? ¿Y cuara pere, guaré? Sí. Sí, señor. Ya le comemos persona en línea, persona en comunicación. Buen día, Maíza Pá. Hola, buen día. Hola, buen día.
3: Hola, buen día, don Almada.
1: Maíza Pá.
3: Hola.
1: Hola, buen día.
3: Buen día, don Almada.
1: Buen día, Serendupa, ña Eudosia. Serendupa, napa. Hola. Nayan de Lendu, en este tante ayer. No sé por nada, pea. Sí. Japé y Salomita, ni me oyen de escuela, coape, ya se me va a ir el profesor Zacarías. Profesor Zacarías, y en debe. Bajo es el volumen, y en debe. Sí. El volumen del micrófono, vio, profesor. Persona en línea, ya huracó allá. Persona en línea, ya recibí tante amina. Buen día, Maíza Pá. Hola, buen día. Oye, Ubio. Volumen del micrófono, y lento, no sé, Gina. A ver, sí, Geisha. Gracias a los amigos, Pecha. Perupi, vengo, Pecha, y Loñeja, no sé, por la Gina, ya a través de la Radio Capital FM.

0: Persona en línea, persona en línea. Buen día, Maízapa.
1: Buen día, don Almada.
0: Buen día, Ñe Eudocia, Maízapa.
1: Ahí por ahí te veías en dulce gripe, linda, pero ahí en boeta anderejé, ella me lleva tu parfume. Ella ni día por ahí, no, pues ella debe. Fuerza, que mi amigo.
0: Muchas gracias, señora.
1: Bendiciones.
0: Dale, dale, Ñe Eudocia de Caguazú, siempre en sintonía del programa. Pese a la mitad. Ya es ahí se agina mi simiente, ya estás añadiendo, ve pura ahí la mitad, porque ya es ahí se agina con el debido, ya supe ayer para disculpa del caso, ya llevo ya enemigo, cuera ver. 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Ay, y gusto me voy, Lomita. Sí, ya les cobro de higiene, ¿verdad? En venta lo mismo. Así que a los amigos, muchas gracias. Hoy me baño tres ya pues acá, vagina. 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Sí, señor, muchas gracias, Chupen Guaná, por el apoyo de siempre. 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

0: 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Apoya el folclore nacional en honor a nuestro idioma guaraní, a nuestra cultura paraguaya, Jañandereco Paraguayete, en memoria de don Ildefonso López, excombatiente de la Guerra del Chaco del 1932-1935, que defendió nuestra tierra guaraní. Y en debe su amigo con mucho orgullo llamó a su amigo Tapicha Paraguay, esa va ojora cae oñona y oñona están en jupada muitecha coruguabe, el que en vida fuera su querido padre don Ildefonso López. Muchas gracias, profesor Zacarías Anderupicha, amigo Yendeco Ape, Ñemomba Eguazú, y una pedencia Coré, ojo a coño, una inoña de la hijo, pa, velomita. Así es que, pedencia la reina, Ñez Educata, mante hoy, a ver, de amigo, el profesor Zacarías. Sí, señor, muchas gracias, profesor, por el apoyo de siempre. Con este día, ven, de menú, a ver, los soñadores del folclore, el dúo Fariña Solís, la mitad en el acordeón, el amigo Fabiano Sena, vayan de amigo, o a ver, de amigo Betense. Su amigo es pura hey por ahora, o en tu calle donde la hija de escuela. Ahí, ya agradece, sube con la vejina. Y se ve con la vejina, a ver, ya mandamos a la cepa. Toma hoja de Galilea y corteza de amba. Y satisfén gris, y ya. 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A minuta sube, poja, ya, nada, ya. Y entonces como folclorista. Es parte del folclore paraguayo allá, profesor Zacarías. Parte del folclore paraguayo, jinape, ya upe pojañana. Entendeu, upe pojañana, ya huele copa y te llena de esta Paraguay, ve. Así que la mitad, a minuta, vea. Pues yo copo y jare ubica toda pura jina, al cien. Ahí checo, a ver mensaje, lupi, ve. Mi enemigo, ya le he mandado jina, guá. Buen día, patrón Antonio Almada, y felicitaciones, excelente trabajo. Saludo a la Ureanita, a mi cuñada Aña Elisa, viuda Rivas de López, a Anita Jiménez Rivas, Aña Benjamina Beloto, viuda de Rivas, Aña Adelina Cuña Guapa, hey. Aña Ramona Núñez, Aña Tomasa Beloto, Aña Gabriela Esma Delán, Aña Belén Paredes, Aña Lorenza Ríos de Duarte, presidenta de la ACE 2005-2006 y fundadora del Potrero, Colegio Potrero Ubaldina. Con la música Rosa Norteña, gente. Bendiciones, Dios es omnipotente, omnipresente, Cristo Rey, María Auxiliadora y todos los santos. Amén, gente. Sí, señor. Profesor Zacarías, muchas gracias. Donde mensajes, amigo. Agradecer, debe yo a yo, amigo. Sí, señor. A ver, ya haré ahí, en la mitad, Gina, ya le como con el número 5, pues haré 41 minutos en la República del Paraguay. Ya seguí en el envío por mitad, para la amiga Librada Paniagua. Oye, ure con el amigo, amigo. Ya le como persona en línea, ya le seguí, Gina. Buen día, Maíz Chapa.
1: Buen día, don Antonio Almada. Buen hoy día. Es el folclore.
0: Mandy Baña de Mina.
1: Ña Florinda Villarrica del Espíritu Santo, bien de saludar.
0: Ña Florinda, va. Esa va a ser de mí, sí.
1: Se puede poner a mí, te con don Antonio. Jandeca tu pecha, vente a ver, señor.
0: Ahí estoy con Benden Dieja, Eres no y mis abuelos a ver, a Mende, esa huye tu chave, va a ser año amante.
1: Sí, checa tu leve, don Antonio. A pesar de su indiero, guapuro, caíú, jina, don Antonio. Jaro, huele con 95 años de vida. Jaro, guapuro, maro, caíú, ñandide, jina.
0: Veja, jina. Muchas gracias.
1: Lunes, programa por la inteja de los yerureños de Yaraja Tubasume. Siempre están de bendecir. Están de suerte, están de éxito siempre, don Antonio.
0: Muchísimas gracias, Aña Educata. Pero me puede ser un petín por ahí, Paraguay, por ambas. Ya lleva.
1: Sí, señor. Bueno, don Antonio. Hay creías en donde programa.
0: Muchas gracias, doña Florinda. Peisa, desde Villarrica, el Espíritu Santo, entonces. 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

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Sí, señor. Y ando por ahí, pues, de la mano del amigo Alcides. Y cuara, pere, para la amiga, librada, pan y agua, entonces, hoy vayan de ella, pues, se acabe.

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1: El tema musical anda a México, señores, y en la fecha, el amigo Vicente Casey Martínez y su conjunto folclórico Joyas del Folclore Rupi Velo Mita. A veces ya le coña veremos las 5 pujas de 54 minutos y por allá ya llegué un amigo fuera página. Ni que nadie enderezará y lo mitad. 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Y ponete mijina. Un saludo muy especial al amigo Godoy. Hoy Andrés, ella pues acá, vejina, en la ciudad de Coronel Oviedo. Sí, señor, muchas gracias a cada uno de nuestros amigos. 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

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Sí, señor, muchas gracias. Al profesor Zacarías Miguel López Jiménez. Ahora todos los amigos, bien, amigo. Ya mandamos hoy la poja, se la poja. Antigripal, hey. Sí, señor, ya yo puedo ayudar. Un poquito también va a mandar a la mitad, pues depende del resfriado, vamos. Hoja de Galilea y corteza de amba. Hey. A Jesús se ve Sastifen Grip. Deja ahí, no lo mira. A ver, muy bien, su vez, hija. Adiós, mande resfrío, hey. Sí, señor. Parte del folclore paraguayo. Pues añan, no les igual a la mitad. Ya en boja sabe, y ni anden en vía, pues a ver. Ni anden menuda, los soñadores del folclore. Dúo Fariña Solís, se miran el acordeón. El amigo Fabiano Sena, ya el amigo de Coronel Oviedo y tal. Sí, señor, ya. Me ando ya, y mandio vida, vea, Arcie. Ah. Y por ahí te ir, ¿eh? Necuno, un recabo. Los soñadores del folclore, dúo Fariña Solís, un paisano, un paisa. Y pues tú imaginas, ya en el enviapo a ver, y en tu calle, a los amigos.

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1: El tema musical Reina Mía, Gina de Pecha, de Don Manuel Romero Villasanti, en versión del dúo Almada Aedo y su conjunto folclórico. Y recoge en el grupo musical, lo invita como siempre a disposición de los amigos. 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Sandy Vega, tú en el 0971493367. Y la copa y teña de repertorio, para usted ve lo mitad, hermosas polcas paraguayas, Emiliano Reporano, mitad, pues Santa Vi, Chámame Porá, y la copa guaranias, rancheras, Erea, lo mitad, y la copa y 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Y anden va, este a lo mismo. Entonces, el saludo especial a los grandes amigos, amantes, Añete Jape, Jorge Juba, vengan de folclore paraguayo. Y anden va, este va, y anden guaranillo para. Y que lo mismo está con allá, allá te sarai, bellas, allá está, pues cuévete ahí. Y le con persona en línea, persona en comunicación. Buen día, Maisha, pa.
2: Antonio Almada, un Cabrera, no iba a contar el MP.
1: Váyate, ¿cómo va Don Cabrera, Gina?
2: Ape cuatro palmeras costado de ser la Gina, Antonio Almada. Dañamos cangue, vengo, la vengo, más de guarañana, ñaña, vengo, la el calor de una mujer. Sentimos una olvidada música para usted y el bolero del placer de una mujer conquistado el hombre. Dulcemente como una, más en un bullero, a mí de Antonio Almada, a de Yara, a tu pasión, a mí gente fuera, pero desea, a mí de DJ, de Bea, de Isha, amigo, a Santo Bastas, a mí en tu mina, de enero, a mí de
1: oye, este más, hermano, ya, a mí en duta.
2: Antonio, 6 de enero, eres guapa, eres, va.
1: ¿Sí?
2: Sí, tirano la historia.
1: Sí, un pese y te.
2: Bueno, ya. Te de
1: dale, dale.
2: Amigo,
1: igualmente, don Cabrera. Dale, dale. Desde Costa Alegre, llena de mío Cabrera. O sea. A mí que no lo invitaba a vender esa la DJ Cuajaisa. Don Cabrera, hey, Jaisa, pe. Llamo y llegué en primer lugar. Peña en este Teba, pe Serenata. Oré un mío entero, oro ya, pues en el cielo, jope. A las 4 de la mañana. Ore Guerajala, va a cogina la serenata Guerajala Gina, Rojope, os quieren donde esté, pero cana, y se ve a este oí, y pu a su beba en Baracao, mira, o sea, pe madrugada, pucuja, este esa, y uto y tere, y vea, venían de Polca, Paraguaya, lomita. 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Y me ha dado guitarra, no, mitad ya. 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Pues, a peña de. Estaba con los niños de Guava, a pues, siente ahí. 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

0: 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Así que ya le con más potencia. Entonces, gracias a los directivos, al señor Luis Alberto Jiménez, a toda su familia, muchas gracias. A ver, che, buenos días, señor Antonio, que tengas un excelente y bendecido día. De hipo yo plumo a ese el amigo Silvio Segovia. Ah, la caria, catupurú, o sea. Año de saludar, peisa como paraguayo. Sí, señor. Ya tenéis pura hey, ten donde naite y púan en ámita, Silvio, ya. Sí, señor. 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En directo, Virginia Monguetata. Sí, señor. 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Sí, señor, saludo al amigo Juan Ocampo, al amigo Olimpia. Y muchas gracias. En tu mañana en Viapo, o sea. 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Muchas gracias, Chupenguaná. Al profesor Zacarías Miguel López Jiménez. Veánico, gran amigo, gran amante de la música paraguaya. Los soñadores del folclore dúo Fariña Solís. Siempre, PSABI. Ñene Menuba. Arante. Ñene, gran amigo Fabiano Sena. Desde Coronel Oviedo. En Jendú, Ñene Lembia. Pues amigos, ya en Ducada, ya en su escuela. Un mini por Angüesteva, pura Halo, mitad. Ya le coma con y tenemos las 6:17 minutos. Más polcas paraguayas de la mano del amigo Alcides. Peixaro, yo, cual yeima, pene maena, lo mitad.
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1: 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Hasta llegó Emiliano Ore me metí por abajo en el cine con este día. Ñandu vino a mitad mi primera serenata en versión del dúo Almada Aedo y su conjunto en el arpa paraguaya el amigo Teresio Jiménez. Ya saludo a mí el amigo Teresio, ve, miraron en Duba y en mi apoyina. Vamos que ni por la 36 cuerda del arpa paraguaya, se da en el acordeón el amigo Leonardo Yajarí Cubilla. Sí, señor. El dúo Almada Aedo, o sea, mi primera serenata. Y le cojo persona en línea, persona en comunicación, jaque. Me dice ni en comunicación el tío Miguel Gamarra a la tía Juanita desde Ciudad del Este, desde Ciudad del Este, Paraguay, amigo. Tordillo Negro de Armindo González, me dice, o sea, que tú se da a la sana y mira la gente, o sea, un chamamé, Eustacio, la chamamé por, o sea, ojandú, y que en mi página Ciudad del Este, Alto Paraná, y ve. El tío Miguel Gamarra, saludo especial, su benguaná, Añuatu y Chabeba, a la tía Juanita, a la bebé y entero, bebé ya, ay, búpemo, hijo, ahí, jina, jendú, hijo, ahí, la 101.7 Radio Capital FM, jina, lo mismo. 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Ay, muy bien, nomita. Así que entero vestida, vengo a nada. Un saludo especial, lo mismo. 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Supe Guanabe y al profesor Zacarías Miguel López Jiménez. Al profesor Zacarías, Gatú, vamos a ese agradecimiento. Se me va a mandar a hacerla. Pojañana. Pojañana y Gatú, vamos a ya cuela la resfrío y lo mitad. Ay, yo también me imagino la mitad para o mandar CBJ. Con algo ya. Ya hemos asado la mitad en la radio, Lupia, ahí, porque. Con agua.

0: parte del folclore paraguayo. Niga tuya ella o te saraibe. 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Sí, señor. Apeja, es inalomita. Gracias al profesor Zacarías por el mensaje. Los soñadores del folclore. Van a. Ya no llegué, también Mocón y yo, pues quería ya. Los soñadores del folclore, dos fariñas solís, y me ñan en duina, ahora viven en mañana de menú. Y me ganan en duina, acá Aguazú, Paraguay, vengo yo en el endú. Tiene amigo Agapito Sena. Había sido autor de la música Cerro Zapotira. Peñas en tu mañana, ñan en tu cama, lo mitame. Autor de la música Cerro Zapotira, amigo Agapito Sena, Caguazú, lo mitame. Saludo especial, super guaná. Sí, señor. Persona en línea, persona en comunicación. Buen día, Maizapa.
1: Buen día.
0: Buen día, Mani Baña de Mijina.
1: Fermina.
0: Amiga Fermina, Maizapa.
1: Y con anteías en dulce de gripe.
0: ¿Sí?
1: Hace todos los diarios en dulce. Cada sábado.
0: Ah, okay, típico.
1: Cada sábado se te hace el programa la Idelín, Toribio, Jandeja, Don Vidal.
0: Ja, estemos hoy.
1: Ahí pues ahí tengo una. Limón, en Bochirirú, de limón, ja, a Eira. Ja, en vive, maico, oíste, se vive, era de canela.
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0: Oye,
1: tema,
0: ah, no tapamos hoy, Gina, a tapear tanto enseguida. Gracias, señora, gracias, señora.
1: Amén.
0: Muchas gracias.
1: Dios te bendiga.
0: Chao. Chao. Y a Fermina, veis, sabéis, haga parte de la cultura paraguaya, parte del folclore nacional. Pojañanares, igual a mitad, a resfrío, he estado en la resfrío, a. 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Sí, señor, los soñadores del folclore, ay, Sajina, dúo Fariña Solís. 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
1: 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Y por la mitad, vamos a llegar a Mejina. 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Venga a comunicarse a nivel y en amigo Agapito Sena. Desde Caguazú, Paraguay. Sí, señor. Autor de la música Xerosa Potú. Dejen ducar, curija de. Oh, está ahí, se ve la ñende en el programa. 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Autor de la música Xerosa Potú, amigo. Y ande colega, ñe para poeta Catupurú, Agapito Sena. Desde Caguazú, Paraguay. Vete ahí, añuá, pollo putu, chava, superguaná. A través de la 101.7 Radio Capital FM. A pesar de la mitad, ya Gina, una vez más, gracias a todos los amigos patrocinantes y ande auspiciante cuérape. 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

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Sí, señor, muchas gracias por la sintonía. Anga sábado, uva, lomita. Anga sábado, uva, las 5 de la mañana, ya verán, y me llegué, un día, cuera tu pan, y sí, hoy, pues, estamos bien. Muchas gracias por la sintonía. Hasta el próximo sábado.

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1: Muy buenos días, ¿cómo están, queridos amigos? El placer y la satisfacción inmensa de estar de vuelta con ustedes a través de la 101.7 Capital FM. Desde la ciudad de Coronel Oviedo, República del Paraguay, corazón de mi país. Sí, señor, hoy ya disfrutando de este fin de semana, señores. Saludamos a todas las personas que nos sintonizan en diferentes lugares de la República del Paraguay y del mundo entero a través de internet. Sí. Sábado lluvioso, una semana muy lluviosa. Y amanecimos con 18 grados de temperatura. Mañana se prevé otra vez lluvia, el lunes también. Y desde el martes ya va a estar mejorando ya el tiempo según meteorología. Como de siempre, ya se me imagina a muerte a Pucaña en Garecojagui, ya va a ser guaraní, te va a llevar. El amigo Alcides Shemaitei González. ¿Cómo estamos, Alcides? Sí, señor, desayunando ya, Alcides. Pero Alcides, voy yo, pues, a las 3:30 ya. Imagina, sí, señor. Entonces, saludamos y agradecemos a Dios por este día, por la vida, por la salud, por el alimento, por la vestimenta, en fin, por guardarnos de tantas cosas malas. Y encomendamos en sus manos todo nuestro quehacer, nuestra vida, nuestra familia, nuestro trabajo, todo lo encomendamos en sus manos. Y si es que está un poco enfermito, si tenés alguna deuda, si tenés problemas familiares, ponlo en la mano de Dios, que para Él nada es imposible. Por eso encomendamos en su mano todos y

Él pueda guiarnos a través de su Espíritu Santo y que se haga su voluntad. En el nombre de su Hijo amado Jesucristo, agradecemos a Dios en este día. Amén. Bueno, ya, ya mañana, pero más te envía, pues, Nalomita. ¿Cómo andamos por ahí? ¿Qué tal la gente que están escuchando en distintos lugares? Ya habilitamos también el 0521-2023-59. También el 0971-981919 para mensajero. Solamente mensajes recibimos, mensaje de WhatsApp al 0971-981919. Y llamado directo al 0521-2023-59. Si querés comentarnos desde dónde nos estás sintonizando, desde dónde nos estás escuchando, con quién está compartiendo, vamos a hacer juntos la programación. Sí, porque este es de ustedes. Lo hacemos con mucho cariño, con mucho amor y por sobre todas las cosas con mucha humildad. Hoy ya compartiendo plenamente en este día de vuelta. Agradable temperatura, la Cuinaro. Espectacular está la temperatura. Y bueno, agradecemos siempre a Dios por eso, ¿verdad? Y también saludamos a todas aquellas personas que hoy están de cumpleaños. Hoy pues ya el Bogumá de Agua en el 10, ¿no? Sí, 10 de octubre del año 2026. 10 de octubre, Lomita, Sí, señor. Un guaje 18 de octubre, dice. El año de amigo, escuela libre, clase cuay, que viene ese. Sí, es un gran partido, o sea, lastimosamente que los que están gobernando no están gobernando bien. Y sí, es una lástima, es un partido de antaños. Y el partido no tiene la culpa. Son los que gobiernan, los que tienen que tratar de mejorar, unirse. Porque y de oposición y que la persona hay que dice nada. Y se llega el 18 de octubre, siempre hay farra. Yo me acuerdo en el tiempo de. Lástima que no entró el apreciado amigo que hizo mucho por Coronel Oviedo. Y desde que él hizo el centro comercial número uno, Juan y TVUP y Dina. Estoy hablando del doctor Eligio Pantaleón Campuzano, y vengo el finado Gaspar González, algo ahí peiteo y por un popa verde, sí señor. Y él hizo esa el centro comercial número uno y dejó como legado, y desde ahí oñe remendando y cosas con ITV. Así mismo es. Y está llenito nuestro centro comercial número uno, será. Y bueno, así está. Vamos entonces en este mes de octubre, mes de rosa también, como se dice. Saludamos a toda la gente que está de cumpleaños, que están de parabienes o que están festejando algo especial en este día. Que pasen de mil maravillas, señores, Que hoy sea llena de bendiciones en cada hogar paraguayo. Bueno, para empezar a complacer los temas musicales y empezar a saludar también, ya están llegando los mensajes. Vamos a ir agradeciendo a la gente que marcan en presencia y que hacen posible también nuestra programación. 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

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Entonces, agradecemos por acompañarnos aquí en el programa. 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Muchas gracias por acompañarnos. 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Muchas gracias por estar con nosotros. Vamos, seguimos, señora, agradeciendo. 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

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Seguimos en esta mañana. 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Bueno, señores, vamos preparando. 7 de la mañana más 28 minutos en la República del Paraguay. Arriba, neike, lo mitad, vamos levantando ese espíritu juvenil, vamos dejando la amargura. Aunque haya tanta injusticia en la vida, pues la vida continúa y hay que disfrutarla en su máxima dimensión. Te lo dice un servidor aquí desde Capital FM y el programa El Rincón de los Artistas. Neike, lo mitad, arriba Paraguay.

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1: Sí, señor, qué buena música de Milly Brites, Latido Guaraní, marcando presencia en esta mañana gigante, donde la música es contagiante para seguir juntos, emprendiendo otro vuelo imaginario lleno de colores y sonidos junto a los artistas que están en las cúspides de los más populares. En este fin de semana, sin sol, mucha agua, en fin. Pero nosotros vamos a ponerle el color y el calor también a través de la 101.7 con buena música. Sí, Latido Guaraní de Milly Brites, marcando presencia. Y otros grandes éxitos también. Escuchábamos también el enganche espectacular de... del grupo San Salvador, un grupazo, por cierto, y también otros artistas más que van marcando presencia en nuestra programación, como es habitual, los fines de semana de 7 a 9 de la mañana. Así hacemos. Vamos saludando, saludos para Ricardo, ¿qué estamos haciendo, Ricardo? Saludos ahí desde San José de los Arroyos, gracias por sintonizarnos. Hay aquí desde el barrio San Miguel, a full, dice Francisca. Gracias, Francisca. Gracias por la buena onda. Y vamos recibiendo también más mensajitos. A ver un poco, saludo para Delcy Ríos. Saludo, Delcy, gracias. Aquí con mi mami a full, dice. Para el querido amigo Granja Páez e Hijos. Sí, señor. Ahí a full, ya nuestro amigo Basilicio Páez, ya... escuchando, compartiendo.

0: nosotros en esta mañana. Qué bueno, qué bueno. Al amigo Eladio, todos los fines de semana se las añaden en Duye, bueno, Sí, espectacular, saludos. Gracias también a los grandes amigos, a los amigos del grupo Los Selectos del Ritmo, Dionisio Jiménez, ahí desde Mauricio José Troche. Saludos, gente de Mauricio José Troche. Gracias, gracias. Vamos también leyendo más mensajitos aquí. Saludos para Rosana Varela, desde España, desde Madrid, dice. Bueno, a full, saludo a mis familiares de Itacurubí de la Cordillera, dice. Bueno, saludamos a la gente de Itacurubí de la Cordillera, entonces. Bueno, espectacular. Vamos a ver quién está por ahí, mi querido Alcides, conversando un poquitito más. Bañan de Venduina, pero que. Muy bañan de Vendúa Veína. Hola, buen día.
1: Buen día, Leo Junior.
0: ¿Qué tal?
1: De oro, fiel oyente, Eladio Aguilar.
0: Hola, Eladio.
1: Hermano.
0: Pate, ¿cómo se llama Manguina, Burby?
1: Pate, Leo, ¿qué es un Leo?
0: Sí.
1: Amigo, la mañana, se deja de que sea así, catuta, Andrés, el ladio, ella,
0: así. Sí, amigo, ¿dónde es? ¿Es la llamada de Aina aquí?
1: Pues ya, se tiene un de semana, depende, si quiere salud, está así, así, como sabe, el locutor, se me ha dicho, ese amigo, un mes en Bate, hace ya, los conocemos.
0: Exactamente.
1: Pate, Andrés, ¿sabes? ¿Sabes? ¿Sabes? ¿Sabes? ¿Sabes? ¿Sabes? ¿Sabes? ¿Sabes? ¿Sabes?
0: Siente la bandera de Yuba, ¿eh? Bueno, excelente, dale. No hay problema, mi amigo. Muchas gracias, igualmente. Bueno, los amigos en contacto con nosotros en esta mañana. A ver, a ver, a ver, a ver. Saludos más también para María Jiménez, que está escuchando también nuestra programación. Saludos a la gente del asentamiento Pirí, dice, ¿eh? Bueno, un saludo. Gracias también a la gente del barrio Costa Alegre. Saludo para Lucía Mendoza, a full en sintonía. Nuestra programación también, dice, con la familia ahí. A full, a full, a full, Hola, dice, yo estoy todavía en cama, pero escuchando ya tu programa, dice, Saludo para Grisel, Caballero. Bueno, ahí están los amigos en contacto con nosotros. Nuestro querido amigo Freddy Barrios, Freddy, ese es nuestro gran amigo y colega, ¿verdad? Que a partir de las 10 de la mañana creo que tiene su programación espectacular, ¿será? Sí, señor. Uno de los precursores de la tradición paraguaya también. Saludos, un abrazo grande. Ahí también ya está viendo, escuchando también desde Ezeiza, Argentina. Saludos para... a ver un poco... Está ahí Rosana, está también Mirta y Soledad. Bueno, saludos, saludos desde Ezeiza, Argentina. Gracias. La gente nos escucha por internet y a través de la frecuencia modulada casi todo el territorio nacional con la nueva potencia de Capital FM. Por eso quiero saber si desde dónde de repente nos está sintonizando a través de la frecuencia modulada. Bueno, rápidamente vamos agradeciendo a los amigos que hacen posible nuestra programación de todos los fines de semana. 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Saludamos también a la gente que nos ven en TikTok, mi querido así es, sí, TikTok, también nuestro Facebook Live, nuestra página, todas las plataformas de Radio Capital también. Saludos, saludos cordiales a todos, a todos. No podemos leer todos los mensajes que recibimos, impresionante por cierto. 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

0: 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Saludos, Eugenia. ¿Cómo estamos? Buen día desde Fernando de la Mora, zona sur. Bendiciones, dice. Bueno, muchísimas gracias, Eugenia. Siempre nos sigue, nos escucha también. Muchas gracias. Gracias, gracias, gracias, gracias. 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Bueno, saludo a nuestra querida Amazona Mayor Blanquita Cáceres, a full ya ahí, escuchando nuestra programación. 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Vamos a conversar, no hay problema, vamos a ver quién es. Está por ahí. Hola, buen día.
1: Hola, buen día, don Marcelo de la Mirera, por el nuevo
0: actor,
1: ahí Ña Zulma,
0: ¿qué tal, Ña Zulma?
1: Felicitaciones en el programa, seco y gusto la música paraguaya, como paraguayo, Ña Zulma, don.
0: Sí, hasta doña Nemba, tiene que tú ya güero, tini, Ña güero, ¿qué? O sea...
1: pero ya puse acá, sé con los hindúas siempre, no he vivido don Lucio, don Nelson, ya, la pastora, pero imagínalo.
0: ¿Debió la pastora, guayna?
1: Sí, ja, Ña Zulma.
0: Ña Zulma, sí.
1: Que tú yo me te hice pedido, Ña Mopumice, a Yehú, es más, y pija, batalla de Boquerón, Pepe, la tarea y tu viaje, nada.
0: Pepe, la tarea, a ver la misma, sí, ya preparada mañana.
1: Mago, arema, y gusto, y te digo, sé la música para guayna, siempre, hindúas, pero coñalo, en vez de él, otro.
0: Claro que sí. Mucha fuerza, muchas bendiciones. Taupeisa, muchas gracias, muchas gracias.
1: Igualmente, chao, mande.
0: Muy bien, doña Zulma, desde La Pastora. Saludos a la gente de La Pastora. 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Un saludo también ahí. A full nos escucha también. 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Seguimos en nuestra programación. 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

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Vamos con buena música, mi querido. Tenemos los pedidos musicales aquí en nuestra programación, complaciendo así de esta manera en el Rincón de los Artistas y algo más.

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1: Sí, señor, toda la onda grupera va marcando presencia aquí en la 101.7 Capital FM. Desde la ciudad de Coronel Oviedo, corazón de mi país. Vamos haciendo surcar el espacio, atrapando sentimientos con la buena música junto a nuestros artistas nacionales. Claro que sí, siempre lo traemos aquí en nuestra programación a los artistas nacionales, como por ejemplo el grupo Comando, un grupazo. Tenemos también temas más nuevos, estamos buscando para hacerle escuchar a la gente próximamente con nosotros, grupo Comando. Sí, señor, estén atentos. Para el 2027 se está previendo una farra espectacular, así que estén atentos. Saludamos también a todos los muchachos de Calle Arroz, ahí están todos, chicos. Igualito, igual de días, y no será, Sí, igualito, igual de días, igual, porque no hay permiso, hoy no hay permiso de sábado. ¿Cómo ayer no hay permiso hoy, no? Güey. Ahí está, qué buena música. Chiquitita, al estilo de Luis Mosqueda. Espectacular, Todos estos éxitos vamos a escuchar ya en instantes, ya que los amigos también están solicitando. Una de las agrupaciones más antiguas y hasta ahora más requerida de nuestro querido Paraguay, por qué no decirlo, también en Argentina, Brasil, también en Chile, en Estados Unidos y también en, por supuesto, donde hay muchos paraguayos, en España. Así que ellos recorren todo el Paraguay y el mundo entero, también el grupo Comando, así como muchos artistas que tenemos aquí y siempre lo escuchamos en nuestra programación. Está compartiendo también con nosotros un saludo muy especial para nuestro querido amigo Godoy, Arnaldo Godoy. ¿Cómo andamos ahí? Está disfrutando también con nosotros. Saludos. Nelson Rolón, ¿cómo estamos? Un saludo, gracias por escucharnos, enviando también tu comentario aquí en nuestra programación también. A Juana Rosa Mendoza, envíanos tu comentario. Éxito, mi querido amigo, saludos, soy de Yataití del Guairá. Saludos, amigo, al amigo Héctor Cresta. Ay, ¿cuándo es cumpleaños, abuelo? Y Héctor, será, hágate ese cumpleaños, está ahí, será, no me invitaste, será, Sí, muchas felicidades, mi querido amigo, más vale tarde que nunca, Saludos. Excelente, dice Arnaldo Godoy, sale, saludo también, ahí está. Compartiendo con nosotros de alguna o de otra manera en este fin de semana de lluvia, un poco mojado, pero lo vamos a ponerle el color, el sabor y la alegría a través de nuestra programación El Rincón de los Artistas y algo más por la 101.7 Capital FM. Vate con página, pero un pilomita, pesa por una página, neike, arriba Paraguay a levantar ese espíritu en este fin de semana. Hoy es fin de semana. Hoy es día también de compartir, de visitar a la novia de repente allá, Cuando ayer pegó yo me haré horario íntimo, me da lunes, cojo. Yo me acuerdo antes eran los días, a veces martes, jueves y sábado nomás, ¿verdad? Sí, otro día, no de Jay Esteoína. Sí, así es. Por ahora sigue cualquier día y cualquier hora ya nomás. Y hasta las mujeres ahora ya te visitan, ¿verdad? Antes no. Por Dios, sí, al estilo de un maguarepe y que estaramos.

aguantamos ahí, estamos, ahí está el problema, no aguantamos ahí. Entonces, siempre tenemos que pedirle a Dios que nos encamine y que podamos seguir bien sobre el sendero de la vida, porque el sendero de la vida es difícil. Difícil, ¿no? y color de rosa me mete vaina, ¿eh? Tal vez un día, dos días vas a encontrar llena de felicidad o placer. Placer es lo que muchas veces encontramos, ¿verdad? Pero mientras dura el placer, tranquilo, pa. Vaina ya. Por eso dice el nombre placer. Pero el placentero, pues, solamente dura un instante, un momento. Y después ya pasa y te quedas muy solo de vuelta, ¿eh? Están de año ahí, Yegina, ¿eh? Entonces, en el momento del placer, hay tres de popó, de yeroquí, pebe. Pero después pasa eso y te quedas bien solito otra vez. Por eso siempre necesitamos la ayuda del Señor, la ayuda espiritual y también la ayuda de los profesionales. Lástima realmente que esta chica se terminó así. Le faltaban 2 meses también para recibirse como abogada. Y lo que sucedió en Asunción, creo que todo el mundo vieron esa noticia, ¿verdad? Por eso digo que la salud mental es muy importante. La salud mental, está mirando a aguantar y está en ahí. Entonces, tenemos que buscar y sanar nuestra salud mental y espiritual y corporal también, porque depende de todo. Así mismo es. El único es el creador, dice Arnaldo. Así mismo es. El creador es el único. Totalmente de acuerdo. Y bueno, saludo también para Arminda Melgarejo. Está escuchando nuestra programación. Un abrazo grande, un abrazo grande. Ahí está compartiendo con nosotros. Y quiero dar ya el agradecimiento a todos los amigos que hacen posible nuestra programación. 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Felipe Armoa, vaya y será el famoso Areco Cuatro Cuñas, ¿eh? Saludos, saludos, famoso Areco Cuatro Cuñas. Y bueno, saludos, saludos. 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Saludos, Rosa. Ahí está también viendo, escuchando. Saludos, saludos, saludos a toda la familia. 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

equivoco. Gran amigo del amigo Juan Mesa. Dice, saludos para el amigo Juan Mesa. Entonces, aparte del amigo Arnaldo Godoy. También para mi hermano Manuel Ramoa. Dice, Manuel Ramoa Celaya. Excelente persona. Que se mejore pronto. La mujer de Manuel Ramón Celaya. La doctora Ada Silva.

saludos a todos ellos. Y muchas gracias por estar con nosotros ahí al otro lado del receptor de la 101.7. Escuchamos estos éxitos, mi querido Alcides. Sí. Vamos a ver cómo se viene. Se viene ahí comando, señores. Vamos con este enganchadito espectacular. Y ustedes pueden bailar ahí en casa, pueden disfrutar con nosotros, ya sea en tu casa, en tu negocio, en tu oficina, en tu vehículo. En Bopuja también, a levantar ese espíritu, a levantar ese volumen y a seguir juntos aquí en el Rincón de los Artistas y algo más.

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1: Sí, señor. Esa es la realidad. Eso es lo que tenemos que pensar bien, ¿verdad? Nada. Vamos a llevar cuando estemos ahí abajo, ¿va a llevar? Sí, señor. Y a Colomita, la cajona y bolsillo. Y así que no llegó a jamás. Ahí va a verte, verá. Por eso hay que disfrutarla en esta vida. Compartir con la familia. Disfrutar con la familia. Disfrutar con los amigos. Siempre, ¿verdad? Y tratar de no perjudicarle a nadie. Porque ese es malo. Si le perjudicamos a alguien, eso es malo. Tratar de no perjudicarle a nadie y vivir nuestra vida cotidiana, ¿verdad? Tranquilamente, Porque, ¿qué es lo que vas a llevar? Un puño de tierra. Este tema precisamente se llama Puño de Tierra, Junto al Grupo Comando y Luis Mosqueda y su Grupo Comando. Y por supuesto, Banda San Salvador. Espectacular, será, sensacional. Ya en la recta final de nuestra programación de hoy, saludo a Daniel Brites, a Leónido desde Argentina. Leónido, saludo, Leónido, ahí está. Al amigo Ramoncito Sanabria, sí, nuestro cantautor también de Los Auténticos del Caribe. Saludo, un abrazo grande. Ahí está el amigo Eri. Saludo, Eri. Heriberto. Vestellán del Oro, fuera allá. Eri con Ayagua. Amo, A los muchachos de Gallarros. Un saludo, ahí están también. 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Sí, cuay, era con la manguería tuya. Ya yo soy caponana, ya digo, entonces yo soy para allá en el barrio Santa Lucía. 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Vamos llegando al punto y aparte de nuestra programación. Ahí ya se vino ya el pato, el patito. Oh, ah, patito, ya, cocina, ya, Sí, señor, hoy me japeré y me pongo pepeja, Sí, señor. Bueno, vamos retirando, señores, diciéndole a ustedes muchas gracias y deseándole también un fin de semana llena de bendiciones. Y si Dios lo permite, nos reencontramos el próximo sábado. Taupeisha, lomita.

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Bueno, muy buen día, gentes oyentes de la radio 101.7 Capital. Ya estamos de vuelta con el programa de la mañana inolvidable, como siempre, de 9 a 10 horas de la mañana. Espero, gente que me están escuchando, estén atentos de todas las canciones buenas que vamos a pasar en este día que estamos teniendo un poquito de lloviznita. La verdad que toda esta semana estábamos pasando

momento bastante desagradable en cuanto a la clima de la ciudad de Coronel Oviedo. Y no solamente la ciudad de Coronel Oviedo, sino todos los lugares del mundo que estamos pasando momentos de desgracias, momentos de desconsuelo y de tristeza, ¿verdad? Porque no tenemos el pequeño sol que nos da la vitalidad, la salud y la sabiduría. Ojalá Dios quiera cambie ya para la próxima semana nuestro estado de tiempo para que la gente pueda empezar otra vez a hacer sus tareas como se debe. Bueno, mi nombre es Norma Fernández y el compañero que me acompaña en consola aquí, el compañero Pato, para con más canciones. Empezamos.

Bueno, antes de ir a muchísimas canciones que le está esperando, gentes, quisiera agradecer a mis auspiciantes y auspiciantes y presentadores de mi programación, a Despensa Doña Nati, Lactos Lactolanda, Jonathan Ropas y Deportiva Portillo. Y antes de empezar mi programación de mis auspicios comerciales, quiero saludar a mucha gente de la ciudad de Coronel Oviedo y toda la gente que me escucha desde España, de los Estados Unidos, todas las amigas que están por ahí alrededores, que están otras que están por venir a Paraguay, a Argentina, a toda la gente que están también transcurriendo nuestra ciudadanía de Coronel Oviedo. Un saludo grande para todos ellos y que Dios los bendiga para que arranquemos este nuevo año que vamos a recibir en cualquier momento y pasar años y más años. Eso es lo que deseo para toda la gente y para que nos programemos en una circunstancia de una manera especial y con buenos comportamientos y decencia siempre llegamos ante el Señor Jesucristo. 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Bueno, les saludo también a Supermercado Stop, la gente que está dando vueltas y vueltas. 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A toda la gente que están alrededores, que están trabajando a full para ya empezar a programar esta fiesta que se está ya aproximando de la Virgencita, primeramente de Cajupé, que estamos ya en época del 8 de diciembre para agradecer a toda la gente, a la ciudadanía que están participando de este programa, en especial para la gente que están pagando sus promesas, otros que están ya circulando pagando sus promesas desde muy lejos, junto a la peregrina Virgen de los Milagros de Cajupé, que es nuestra patrona de la ciudad de Coronel Oviedo y del Paraguay. Bueno, envío a todos los diputados también un saludo enorme, que Dios los bendiga siempre y que tengan un buen día, un buen amanecer y un feliz día. Bueno,

En especial también envío, como siempre, al doctor Aníbal Escandriolo, que Dios le dé la libertad de recuperarse todos los días, cada día más, y viva años y más años para nosotros, que es un señor grandioso, de buen corazón. Y así que saludos enormes para él y que Dios lo bendiga siempre. Bendiga a su señora esposa, sus familias, y que Dios lo bendiga en cada momento de sus días. Un abrazo enorme desde aquí, desde ya, Norma Fernández. Arrancamos con nuestra programación antes de ir a auspicios comerciales.

Bueno, antes de ir a un auspicio comercial, también querría enviar saludos para mi querida madre, que está un poquito enfermita de esta circunstancia en la cual estamos pasando domiciliariamente. A toda la familia que estamos pasando momentos de un poquito de negatividad psicológica, pero hay que tener siempre la fe en el Señor Jesucristo, que las veces la vida nos da percance, pero bueno, se empieza de uno y se sube arriba hasta el sexto piso otra vez de vuelta. Un saludo para toda la familia, mi familia de norte, sur, este y oeste, desde aquí, desde la radio 101.7 Capital de la ciudad de Coronel Oviedo. Arrancamos con nuestra programación. 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Así que, gente, chicas guapas, no dejen de faltar este día que estamos pasando un poquito de lloviznito, pero bueno, para el deporte.

está bastante bien para poner, sacarse un poquito la estrés que tenemos en el cuerpo de repente. 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Bueno, ahora seguimos, compañeros, con canciones.

fiestas de fin de año te esperamos acá en la ciudad de Coronel Oviedo, Paraguay, Patricia. Patricia Mujica Toledo, un saludo acá de parte de tus hermanas, tus hermanos Fernandito, señora esposa, acá desde la 101.7 te enviamos un saludo grande y fuerza, mi reina, y te esperamos este fin de año en Paraguay. Bueno, no olvides de que me mandes el regalito, que yo voy siguiendo esperando el regalo y voy a estar pescando por tu querida hermana Adela, para ver si también entra en mi programación. Bueno, un saludo acá desde la 101.7 Capital. Bueno, hay bastante gente que llaman, pero la verdad que tengo cortito tiempo. Saludo a todos los camioneros que están conduciendo. Que Dios los bendiga en este día, que tengan un maravilloso día. Y cuidado con el volante. También a la gente jornalera que están trabajando a full también con este tiempo. Gente ama de casa que están haciendo sus tareas domiciliarias. Un saludo desde acá también. Les enviamos. Bueno, seguimos con nuestros auspicios comerciales. 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

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Bueno, seguimos con más canciones, compañero.

Bueno, seguimos con más auspicios comerciales, gente que va pasando volando la hora y para escuchar más canciones. 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Bueno, compañeros, seguimos con más canciones.

Bueno, estamos ya a punto de terminar la programación y no se desaparten de la 101.7 que viene más programa, más programaciones y más canciones. Van a escuchar más canciones antes de terminar mi programación. Este es el último que reitero a toda la gente de mis oficiantes. 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

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Bueno, antes de terminar la programación, vamos con más canciones.

0: Bueno, la verdad que nos vamos. La mañana inolvidable se despide de ustedes. Hasta el próximo sábado, por supuesto. Gente que quiera auspiciarse en mi programación, pueden llamarme al 0994-414-637. Así que para poder visitar sus centros comerciales. Pero yo ya les visitaré. No se preocupen, ante las fiestas navideñas ya tendré fuerzas y tiempo como para poder visitarles. Bueno, el programa se va, pero vuelve, por supuesto. El próximo sábado será desde aquí, desde la 101.7 Capital. Me despido, mi nombre es Norma Fernández. Y el compañero que me acompaña en consola con las mejores canciones, Pato, como siempre. No se destraben de la 101.7 Capital, que arranca más programación y más canciones. Chao, chao.
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Bueno, señoras y señores, escuchando buena música paraguaya en esta mañana del sábado, ya estamos arrancando nuestro programa. Qué gusto, qué placer verdaderamente ya estar en contacto con toda la audiencia de la 101.7 aquí a través de esta frecuencia muy escuchada para poder proyectar todo lo mejor de la tradición paraguaya. Saludamos a todos los grandes amigos quienes están en sintonía, a toda la gente quienes están, por supuesto, a través del receptor, escuchándonos a través de esta frecuencia en este espacio de 120 minutos con lo mejor de los éxitos de la música banditera para acompañarles a través de la tradición paraguaya. Bueno, un fin de semana de lujo, hoy 10 de octubre, llovizna. Nubosidad al 97% aproximadamente. No hay visto de mejorar este clima que estamos teniendo. Un fin de semana que tiene muchas actividades ya suspendidas, por ejemplo, para lo que iba a ser esta noche la fiesta del 4 de octubre ahí en Yataití del Norte. Ya queda postergada para lo que va a ser el próximo fin de semana, el 17 de octubre. La fiesta entonces con la gente del Club 4 de Octubre en su aniversario espectacular. Así es que ya confirmamos de vuelta nuestra presencia hasta Yataití del Norte, próximo 17 a las 4 de la mañana. Luego de San Rafael La Pastora, vamos a ir a Yataití del Norte. Luego también de las actividades políticas que se tuvo a nivel nacional el fin de semana pasado, la votación, mucha participación de la gente, respetada participación de la ciudadanía eligiendo a sus autoridades en cada distrito, intendentes y concejales. Yo creo que no hubo tanta sorpresa, ¿verdad? Por lo menos en el departamento de Caaguazú, en cuanto a la elección de autoridades, se venía, ¿verdad? Venir la victoria de los intendentes electos. Después la sorpresa y te dice, Coronel Oviedo, en Carayao, La Pastora, Simón Bolívar. En Santa Rosa lo que volvió en la intendencia, un colorado va a volver, va a tomar el timón, un colorado de vuelta gracias a la victoria de un candidato colorado en Santa Rosa. Una sorpresa, ¿verdad? Pero un gran trabajo realizado, me imagino que por el equipo político del intendente electo, reitero, colorado en Santa Rosa del Mutuy, la novedad que tenemos en el departamento, ¿eh? Bueno, después de todo, ya estamos para proseguir con nuestras actividades, con nuestras agenda que uno tiene, ¿verdad? Trabajando de igual manera ya con autoridades nuevas electas en cada pueblo, como les estaba diciendo. Hoy tenemos una novedad aquí en el programa. 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Saludamos a todos los directivos de Telebingo que hace un ratito nos visitaron aquí en los estudios de la radio trayéndonos esta actualización para el sorteo de mañana domingo 11 de octubre. Bueno, con el querido compañero Pato DJ en la sala técnica para musicalizar, y aquí Freddy Barrios en la voz microfónica, habilitamos el 0981-606-911. Vamos a estar con ustedes aquí a través de la frecuencia, a través del éter, trayendo lo mejor de los éxitos de la tradición, la música banditera, la música que nos gusta a través de la 101.7 hasta el...

Bueno, y Cali de Haití, Coche de Collaré, y la música de la agrupación San Salvador. O sea, suele pasar esto, y la aduanero. Y calidad de Holanda de Collaré, o sea, de Mango, ya maneado, y Bemita Cuña, y hay que reconocer muchas veces, o sea. Bueno, quiero agradecer a mi gran y querido amigo Roque Arturo Páez, el número 10 del Club de Jinetes de la Pastora. Bateco, bañane por la querida ciudad de la Pastora, ese compañero, en la persona del querido Roque Arturo, a todos los grandes amigos que tenemos en la Pastora, enviamos un saludo muy especial. Y hablando de la Pastora, vamos a estar el próximo sábado 17 en San Rafael La Pastora, gentileza de nuestro gran y querido amigo Carlos Estigarribia, la gran corrida de toros y fiesta popular en San Rafael La Pastora. Vamos a estar marcando presencia por ahí. Y el 18...

domingo 18, al día siguiente, ¿verdad? El 17 vamos a tener nuestra presencia por ahí también, la gran fiesta azul que organiza el comité del PLRA de La Pastora, el intendente actual y el reelecto intendente de La Pastora, Eduardo Jiménez. Vamos a estar el próximo domingo 18 en el tinglado municipal de la ciudad de La Pastora, con la presencia de la banda Capibarí, la animación de quienes habla. Muchas gracias al querido Edu Jiménez por la confianza. Agradecemos al querido Simón Sanabria, vicepresidente de la Asociación de Jinetes del Paraguay. El amigazo Simón Sanabria. El próximo 10 de enero vamos a estar en su aniversario agroganadera San Antonio, en la ciudad de Punta Suerte, llegando a Santaní, Agradecemos a la gente también de Sigma Tienda Masculina para el buen vestir de los caballeros, prendas ocasionales, formales y jineteras. 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Muchas gracias al amigazo Hugo Ovelar. 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Muchas gracias al amigazo Ismael González, un amante, amigo de la tradición paraguaya, y por supuesto dice sí a nuestro programa todos los sábados aquí a través de la 101, la más escuchada. Quiero saludar de manera muy especial a mi gran y querido amigo Nemesio Jiménez, en la ciudad de Carayao, en sintonía total de nuestro programa. A todos los grandes amigos de la Asociación de Jinetes San Felipe y Santiago de la ciudad de Carayao, así también al querido presidente Hugo Paredes y a todos los miembros de dicha nucleación ecuestre. El 3 de enero nos aguardan para la fiesta patronal de la querida ciudad de Carayao. Se viene con todo ya. Te ha sacado un poco, pero de igual manera ya rápido pasa el tiempo. La gente de Carayao ya ultimando todos los detalles para lo que va a ser su fiesta patronal también. El 1 y el 3, la fiesta con los grandes amigos de San Felipe y Santiago de Carayao. El 2 va a ser la fiesta social, pero nosotros vamos a estar el próximo 3 de enero con ellos en la ciudad de Carayao. Bueno, señores, vamos a seguir nosotros trayendo lo mejor de los éxitos en esta mañana nublada del sábado, al mal tiempo, buena cara. Vamos a ver si aparece el Astro Rey, porque no hay sábado sin sol ni vieja sin dolor, dice el dicho. Vamos a ver si se hace cumplir todo eso. Bueno, tenemos 19:10 de la mañana, o sea que 10:19 de la mañana ya, 19 ya de las 10, sí señor. Qué rápido pasa el tiempo, La hora, hay que preparar la comidita ahí en casa, es sábado, seguramente muchos amigos ya están disfrutando de un espacio libre, de un tiempo para disfrutar también con la familia, y qué mejor manera con la sintonía y el acompañamiento musical y de nuestro programa, ahí en casa. Bueno, señores, ponemos buena música, 19:20 ya de la hora, 10 de la mañana.

Bueno, qué lindo éxito junto a Los Ángeles del Norte, Diosa Blanca. Y con la coña de música se acompañó. Y será. Ya hemos querido en Jamás a copiar de por entero este sábado espectacular. 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

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Así también agradecemos al intendente reelecto también en la ciudad de San Joaquín, Luis Palacios. Extiende su cordial saludo a todos sus compueblanos y amigos de la tradición paraguaya. La Asociación de Jinetes Complejo Ganadera Guairá, el licenciado Teófilo Medina y toda la comisión directiva está con nosotros aquí en el programa. 6 y 7 de febrero vamos a encontrarnos en la fiesta patronal de la querida capital del tomate, 3 de febrero. Gentileza del gran y querido amigo licenciado Teófilo Medina. Vamos agradeciendo también al presidente del bloque, el abogado José Vega, destacando su compromiso y liderazgo al frente de la organización. Muy bien, espectacular. 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Bueno, vamos a seguir con buena música. Nosotros tenemos ya 29 de la 10. Saludamos a toda la gente que nos escuchan ahí en la zona de Nueva Londres. Un gran abrazo para la gente de Nueva Londres. El 20 de diciembre, Gillo Topata en Nueva Londres, en la fiesta de los amigos de la Asociación de Jinetes Londinense. Seguimos poniendo más música aquí a través de la 101.

Bueno, el éxito que le gusta a muchos, el tema de allí como, ay, la 200 años de Ico hace compañero, ¿eh? Bueno, como les decía, ya postergado lo que va a ser la actividad de hoy, teníamos con la gente del Club 4 de Octubre su aniversario en Yataití del Norte, con la gente de Electrosony, con Alex y su Fo del Paraguay, Will y su Cachacumbia. Se posterga para lo que va a ser de hoy en 8, 17 de octubre. Vamos a estar ahí hasta, o sea que hasta Yataití nos vamos a las 4 de la mañana, amaneciendo para el 18 ya, ¿eh? A propósito, mañana, a propósito de actividades, vamos a ver si, cómo se va comportando el tiempo para lo que va a ser Uribujuá, porque el evento privado que vamos a tener en Cecilio Báez se va ya. Ya se está programando debajo del tinglado municipal de Cecilio Báez, el cumpleaños en donde vamos a estar con Banda Tabaí. Y luego tenemos la actividad con los grandes amigos del Club de Jinetes de Uribucuá, su quinto aniversario el día de mañana. El próximo sábado 17 tenemos el aniversario de la Asociación de Jinetes Empalado, con Gustavo Rivas, toda la comisión directiva, nos invitan para lo que va a ser su gran jineteada y fiesta popular. A segunda hora estamos en San Rafael La Pastora, gran corrida de toros y fiesta popular. Y a tercera hora, a las 4 de la mañana, tenemos ya confirmada, reconfirmada nuestra presencia para lo que va a ser en Yataití del Norte con los amigos del Club 4 de Octubre de Yataití del Norte. El 18, domingo 18, vamos a estar con la gente de La Pastora, con el Comité Liberal de La Pastora y el intendente reelecto Edu Jiménez, que nos invita para lo que va a ser la Fiesta Azul, la presencia en vivo de la banda Capibarí y la animación de que les habla el próximo fin de semana. Entonces, ya programada todas las actividades que tenemos el próximo fin de semana. Presidente Franco iba a ser mañana también, ya postergó su actividad, los grandes amigos del Presidente Franco. Año me ya les cojo y tenía contrato previo con ellos, pero al final tuvimos dos por acá, año cambiarse, porque perdón, hoy cambio mi hija y a mi hija, pero volvemos a reprogramar nuestra presencia con la gente de Presidente Franco para lo que va a ser el 28 de noviembre, sábado 28 de noviembre, entonces ya

Entregada también la fiesta de la Asociación de Jinetes de Presidente Franco, que se tenía preparado para el día de mañana con Alex y su Ford del Paraguay, la agrupación San Salvador, se posterga para el sábado 28 de noviembre. Ya confirmamos de vuelta nuestra presencia con la querida Nancy Jara, Arnaldo Fernández, toda la comisión directiva de la ASO de Jinetes, la amistad de Presidente Franco. Bueno, el próximo 25 de octubre, la invitación cordial para toda la gente, la Asociación de Jinetes Santo Domingo Nueva Estrella va a estar de feliz aniversario en Punta Suerte, local del Jockey Club. Vamos a estar marcando presencia por ahí. El 1 de noviembre quiero hacerles la extensiva invitación para lo que va a ser la gran corrida de toros que está organizando el Consejo Económico de la Parroquia Santa Rosa de Lima, de Santa Rosa del Mutuí. Gran corrida de toros a las 16 horas arranca todo eso en Santa Rosa. Y a segunda hora estamos con la gente del bloque departamental Canindeyú en Zufarra, en la ciudad de Curuguatí, el 1111 de noviembre. El 7 de noviembre estamos con la Asociación de Jinetes Toro Negro, ASO de Jinetes Toro Negro. Ñane amigo Rolo, con la licenciada Luz Miriam, toda la comisión directiva gentileza del licenciado Teófilo Medina. 7 de noviembre en la ciudad de Caguazú. 8 de noviembre estamos en la ciudad de Curuguatú con la familia Garcete Jiménez, Jiménez Garcete, Ñemera Bebé, y la fiesta patronal de Santaní también para el 8 de noviembre. Quiero saludar a mi gran y querida amiga Sonia Cantero, que va a estar de feliz cumpleaños el próximo sábado, o sea, mova la festejo, ta. Quiero saludar también a mi gran y querido amigo Soel Coene, a todos los amigos de Carnicería San Blas, y por ahí, que hace, amo este olegario, te la hoja en y que en el programa, omba, pomo, y mi costilla, ñane, que una tamba, los grandes amigos de Carnicería San Blas. Un gran abrazo para todos los grandes amigos quienes están trabajando y al mismo tiempo escuchando nuestro programa, en la persona del querido gran amigo de años, el amigazo Soel Coene. Bueno, vamos a proponer más éxito, mi querido Pato, 43 minutos de la hora 10 de la mañana.

Bueno, para todas las rubitas hermosas, quienes están en sintonía de nuestro programa, adiós bella rubita. Ya por la mención de los grandes amigos de Telebingo y nos vamos a la pausa de nuestro programa. 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

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Ya le comídate y música, Pato, con una música y luego nos vamos a la pausa habitual de nuestro programa para luego ya regresar con lo mejor del bloque tropical y acompañarles hasta el mediodía.

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Bueno, qué lindo éxito, son de amores, amores que matan, ¿eh? Bueno, saludamos a todos los grandes amigos de La Pastora, la gente de Genaro Romero, Pea Besona, a un invitado legario, mía estaña de la enduina, a esta hora de la mañana, como todos los sábados, aquí a través de la 101. Quiero agradecer rápidamente a mi gran y querido amigo Roque Arturo Páez, integrante del Club de Jinetes de La Pastora, patrocinando nuestra propuesta para que podamos estar en este espacio de 120 minutos a través de la 101. Agradecemos también al querido vicepresidente de la Asociación de Jinetes del Paraguay, Simón Sanabria, que nos invita para su evento aniversario, Asociación de Jinetes Agroganadera San Antonio, el próximo 10 de enero. Vamos a estar en Punta Suerte. 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Agradecemos al gran y querido amigo Ismael González, un fanático de la tradición, apoyando nuestra propuesta. Muchas gracias al

gran y querido amigo Ismael González con nosotros aquí en el programa. Quiero comentarles de que mañana vamos a tener un evento privado en la ciudad de Cecilio Báez. Vamos a estar en el cumpleaños de nuestro gran y querido amigo Leonardo Benítez, con la presencia de la banda Tabaí, la animación de Quienes Habla, junto a otros grandes músicos que van a estar marcando presencia en el escenario el día de mañana. A segunda hora estamos en Ibucuá, quinto aniversario de la asociación o del Club de Jinetes de Ibucuá. La invitación extensiva para todos los amigos, un evento que hasta el momento sigue con sus preparativos. Ibucuá. Próximo sábado 17 a primera hora estamos en Empalado, Asociación de Jinetes de Empalado, todos los preparativos para su aniversario. A segunda hora estamos en San Rafael La Pastora, a tercera hora estamos con la gente del Club 4 de Octubre en Yataití del Norte, amanecemos por ahí. El 18 de octubre estamos en La Pastora, Fiesta Azul. La invitación cordial para todos los grandes amigos, también una organización del comité del PLRA de la ciudad de La Pastora. El próximo domingo 25 estamos en Punta Suerte, aniversario de la Asociación de Jinetes Santo Domingo Nueva Estrella. El 1 de noviembre estamos en El Torín, en Santa Rosa del Mutuí, a segunda hora en Curuguatú, la fiesta del bloque Canindeyú. El sábado 7 de noviembre, aniversario de la Asociación de Jinetes Toro Negro de Caguazú. Domingo 8 de noviembre estamos en la fiesta aniversario jineteada de la familia Garcete Jiménez en la ciudad de Curuguatú, y a segunda hora estamos en Santa Aní, festejos patronales. El 14 de noviembre, aniversario de los hermanos Ayala, San José de los Arroyos. Domingo 15 de noviembre, aniversario de nuestro gran y querido amigo Audi del Paraguay en Ibucuá. Sábado 21 de noviembre, aniversario de Juan Manuel Durañona, Aguaití, Eusebio Ayala. Domingo 29 estamos con los hermanos Cantero de Capi Ibarú. Y antes de eso, como les había comentado ya en el transcurso del programa, el sábado 28 se reprograma en la fiesta de la Asociación de Jinetes Los Amigos de Presidente Franco. Ya se viene con todo. El sábado 5 de diciembre estamos con La Granja, 8 de diciembre, Familia Liuzzi de 25 de diciembre, y a segunda hora tenemos festejos fundacionales de la ciudad de Ibucuá. Las actividades más próximas que estamos agendando dentro de nuestras actividades en la animación. Bueno, el 14 de noviembre tengo que agendar también, el 14 de noviembre terminamos nuestro programa aquí en Radio Capital y tenemos un evento privado, sábado 14 de noviembre, un evento privado ahí en la rural, en Cafersa, en el ex local de la Expo Coronel Oviedo. Ahí se va a estar realizando una boda de oro. Tenemos ya agendada con la familia Navarro. Saludamos a la querida licenciada Olga Navarro, a nuestro gran y querido Fabián y a toda la familia Navarro. Entonces, tenemos una boda de oro con ellos el 14 de noviembre, ya confirmadísimo también. Bueno, seguimos con buena música nosotros aquí en el programa. Tenemos 14 minutos de la hora 11, saludando a través de la música, ¿verdad?, a todos los grandes amigos quienes están en plena sintonía de la 101.

Bueno, declárate así, Sipo, de verdad lo dejaría todo porque te quedara. Mira un poco, mi querido Pato. Te hace la culenda de Gina Peotisa. Y caray, pa, Coronel Oviedo, será. Ah, y en todo el Paraguay, estoy viendo acá en las redes sociales muchísimas actividades ya suspendidas. Otros sí que siguen con la organización, ya anunciando que no se suspende la actividad también. Así es que mucha fuerza y muchos éxitos a todos los organizadores de actividades que están organizando sus fiestas en el transcurso de este fin de semana. ¿Cómo estamos por ahí? Estamos de primavera, estamos en la estación de primavera y por supuesto ahí la flor tiene que aparecer, ¿eh? 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Atención, próximo fin de semana estamos en la comunidad de San Rafael La Pastora, gentileza del amigo Carlos Estigarribia. Carlos Estigarribia, que nos acompaña aquí en el programa, propietario de la ganadera San Pedro y destacado miembro de la Asociación de Jinetes Obetense, apoya y respalda este valioso espacio. 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Agradecemos también al querido Luis Palacios, reelecto intendente de la

La querida ciudad de San Joaquín extiende su cordial saludo a todos sus compueblanos y amigos de la tradición paraguaya. La Asociación de Jinetes Complejo Ganadera Guairá, de 3 de febrero, a través de su presidente, licenciado Teófilo Medina, impulsa la difusión de lo auténticamente nuestro. Agradecemos también al presidente del Bloque Departamental Caaguazú, el abogado José Vega, destacando su compromiso y liderazgo al frente de la organización. Acompaña este espacio de 120 minutos que tenemos aquí a través de la 101.7. A mi gran y querido amigo Fernando Cantero, escuchando a través de la aplicación en Ciudad del Este. Gran abrazo para Mari Marín, para toda la gente de la ciudad de Unión, José Poraña, de Radio Unión Vecina, dice Mari. Saludo muy especial a mi gran y querido amigo Oscar Urbieta, para toda la gente de Colonia Esperanza, Bocayatí de Ligagüe, a la gente de San Blas. San Blas, el próximo 31 de enero vamos a estar con la gente de San Blas en la fiesta patronal. A los amigos del centro de Bocayatí, a la gente de Río Negro, para toda la gente de San José de los Arroyos también, Ñanenendú, o sea, los amigos de San Roque, la gente de Costa Pucú, a los hermanos Ayala, un gran abrazo. El 14 de noviembre vamos a estar con ellos en su aniversario. Se prepara con todo en San José de los Arroyos, Costa Pucú. Bueno, vamos a seguir poniendo buena música. Nosotros vibra espectacular con música, alegría y compañía perfecta aquí a través de la 101.

Bueno, la voz del querido Charlie Núñez, el interminable Juguete Caro, se titula esta canción, este ritmo de la música tropical que estamos disfrutando. Bueno, mañana tenemos actividad privada, evento, cumpleaños del querido Leonardo Benítez en la ciudad de Cecilio Báez. A segunda hora estamos en Idibucuá, gentileza de los amigos de Santo Domingo Grut y del querido Luis Chamorro. Están obsequiando nuestra presencia para lo que va a ser el quinto aniversario de la Asociación de Jinetes, Club de Jinetes en este caso, de Uribucua, ¿eh? Muy bien, espectacular. Sí, señor. Ya estamos prácticamente llegando a la parte final, ¿sí? Estamos en el tobogán final de nuestro programa. Saludar a todos los grandes amigos que están también adquiriendo los cartones de Telebingo Triple. 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Bueno, a mis grandes amigos de La Pastora, sábado 17 estamos con la gente de San Rafael de La Pastora, el 18 estamos con el querido reelecto intendente de La Pastora, Edu Jiménez, banda Capibarí y toda su presencia, la animación de quien les habla. Con la gente de Empalado también hacemos extensiva invitación para lo que va a ser la fiesta aniversario de la Asociación de Jinetes Empalado el próximo sábado 17. Yataití del Norte, vamos a estar también con ustedes. Aniversario del Club 4 de Octubre, Club 4 de Octubre. A toda la comisión directiva, quienes están trabajando en la gran organización Will y su Cachacumbia, Alex y su Fond del Paraguay, Electrozón y Disco, la animación de quienes habla, próximo 17 también. Amanecemos por ahí, Bueno, actividad que tenemos más próximo, ¿verdad? Agendado exclusivamente para lo que va a ser mañana y el próximo fin de semana. ¿Qué tal, mi querido Pato? Ya he tenido dos músicas, ñanena. Vuelves a Yay Pucuita Pepucuro, ese compañero, despidiendo el programa del día de hoy. Una mañana fantástica, deseando todo lo mejor a todas las familias quienes siempre sintonizan la 101.7, lo mejor de los deseos, que todos los trabajos programados salgan con lo mejor de los éxitos, que todos los proyectos se cumplan, ¿verdad? El sueño de cada uno y lo mejor de nuestros deseos aquí a través de la 101. Bueno, de nuestra parte, nuestro agradecimiento cordial para toda la gente. Muchas gracias por la sintonía aquí en la persona del querido Pato, que estuvo en la parte selectiva. Freddy Barrios en la voz microfónica. Les decimos hasta el próximo fin de semana.

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5 minutitos de las 12 del mediodía en la República del Paraguay. El éxito junto al grupo Azteca, Cicatrices. La propuesta que estamos compartiendo acá, el 1017 Radio Capital. Y con este tema nosotros ya damos inicio a otra edición más de Territorio 101. Hoy, pero muy buenas tardes, amable audiencia de la 101.7 Radio Capital. Gracias por compartir con nosotros otra edición más de esto que la denominamos Territorio 101. En este día gris, en este sábado gris. Sábado, 10 de octubre del 2026. Y así arrancando con este clásico. Es del grupo Azteca, grupo que está también...

0: gira por la República del Paraguay. Ya me acompaña en la parte de musicalización al otro lado del cristal y en puesta al aire mi compañero de siempre Ángel Moisés Barreto.
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0: y por acá frente al micrófono, en la parte de locución tu compañero de siempre Michel Barreto. Empezamos a habilitar los vínculos de comunicaciones aquí en la radio, el 0521-20-2359, que es nuestra línea baja, reiteramos, el 0521-20-2359, nuestro chat whatsappero, el 72-718-533, reiteramos, el 72-718-533, el chat whatsappero. Aquí en la 1017 Radio Capital y Territorio 101. Y nosotros te acompañamos hasta las 14 horas con toda la buena música, con todo el poderío, por supuesto, y con toda la buena onda que nos caracteriza cada fin de semana.
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0: Aquí en la más musical, la 1017 Radio Capital. 8 minutos de las 12 de mediodía en la República del Paraguay. Bienvenidos.

0: El éxito junto a la agrupación de Guardianes del Amor. El original con la voz de Arturo Rodríguez. Bebiendo lágrimas, linda canción, disfrutando y compartiendo aquí en la 101.7 Radio Capital. En este día gris. Aquí en la ciudad de Coronel Oviedo y en todas partes de la República del Paraguay.
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0: Lindísima propuesta musical compartiendo con la mayoritaria audiencia de la 101.7 Radio Capital.
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0: Ya nos separan 12 minutitos de las 12 del mediodía en todo el territorio nacional.
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0: Y como siempre nosotros acompañándoles desde Radio Capital, la 1017. Y con tu programa predilecta, la que denominamos Territorio 101. Claro que sí.

0: Pero solo muy especial para la gente hermosa de la ciudad de Nueva Londres, que está en sintonía con nosotros. A la amiga María Eva, gracias por la sintonía. María Eva López.
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0: Mi querido Ángel Moisés, si me preparar el tema de los Greys.
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0: El grupo Los Greys que está agarrando con todo, ¿eh?
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0: Yo diría que es el boom del momento.
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0: Los Greys. Salud para María Eva, en la ciudad de Nueva Londres. Gracias por la sintonía, Eva López.
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0: Nuestra línea baja es el 0521-20-2350. No es si de repente la gente tiene algo, alguna canción especial para pedir. Claro que sí, que con mucho gusto vamos a estar complaciendo a esa gente hermosa.
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0: El 0521-20-2350 es nuestra línea directa. El chaguasapero, el 72-718-533. Reiteramos el 0972-718-533. El chaguasapero habilitado también aquí en la radio. 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
1: Muchísimas gracias, mi querido Ángel Moisés. Excelente, ¿eh? Excelente la musicalización. Este tema es de Refugio de Amor. El grupo nacional, Refugio de Amor. La voz de Ramón Alejandro.
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0: Por favor, cualquier tema de Bronco si se puede. A la gente hermosa que Neve está sintonizando vía online desde paraguay.com, allá por la zona de La Plata. A República Argentina, Aida, muchísimas gracias por la sintonía. Cualquier tema de Bronco, mi querido Ángel Moisés, me va a preparar, ¿eh? Para complacerle a los compatriotas que están por allá y nos están sintonizando vía online desde paraguay.com. 0521-20-2359. Saludos para el amigo Roque también, que está en sintonía de Territorio 101. El amigo Roque. Claro que sí, cualquier tema del grupo Durango, el amigo Roque.
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0: Cualquier tema de Durango, mi querido Ángel, ¿eh?

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1: Rolando Ramírez, muchísimas gracias por la sintonía. Rolando Ramírez, gracias por el contacto, gracias por la sintonía. Gente hermosa también de la ciudad de Carayao. En plena sintonía de Territorio 101. Pásame ese tema, te voy a amar, dice.
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1: ¿Qué tal, amigas? Soy Antonia Gutiérrez. Quiero enviarle saludo a mi hija especialmente, dice Gaby Yegros. Hoy está de cumpleaños. Si se puede con la música de Niña Mujer de Julio Iglesias.
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1: Creo que está cumpliendo 15 años. Entonces, saludo muy especial para Gaby Yegros. Gabriela Yegros, Yegros que está, hoy está de parabienes. Que pase de la mejor manera posible, Tocaba ese tema, mi querido Ángel Moisés Barreto. Ese tema de Niña a Mujer.
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1: Seguro que la nena está de... Está cumpliendo 15 años de vida, La niña bonita, La niña bonita. Claro que sí, saludos.

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1: El éxito junto a Julio Iglesias.
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1: De niña a mujer para la persona que está de parabienes. Muchísimas gracias por la sintonía. 0521-20-2359 nuestra línea baja aquí en la radio, el Chagua Zapero. El 72-718-533. 30 minutitos de la 12 del mediodía en la República del Paraguay. Mi querido Ángel Moisés Barreto, ¿qué me tenés por ahí preparado?
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1: El tema de refugio y de amor, no voy a volver a llorar. Nosotros seguimos musicalizando la tarde gris aquí en la radio con este temazo. El éxito junto a Refugio de Amor, con la voz de Ramón Alejandro, haciendo No Voy a Volver a Llorar. 30 minutos de las 12 del mediodía en la República del Paraguay.

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Voy a ser feliz contigo o sin ti. Este es el éxito perteneciente a Javier Mora. La música que lleva por título Contigo o sin ti. Disfrutando y compartiendo aquí en la 1017 Radio Capital. Y por supuesto con Territorio 101. Muy linda propuesta musical. Bien, señoras y señores.

0: Señores, van pasando los minutos. Aquí en la radio, 47 minutos en la 12 del mediodía en la República del Paraguay.
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0: Y nosotros seguimos acompañándoles desde Radio Capital, la 1017, con los mejores temas.
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0: Compartiendo clásico de clásico, clásicos tropicales aquí en la radio, aquí en la 1017. Porque viste que mi querido Ángel Maíz Barreto, el clima se presta, ¿eh? El tiempo se presta para escuchar estos temas. El tiempo se presta para estar escuchando esta clase de música. El tema de Javier Mona. Y con este tema nosotros seguimos avanzando la tarde aquí en la radio.
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0: Aquí en la 1017 Radio Capital. Mi querido Ángel Jansi, ya también vamos a estar revisando el boletín meteorológico. Vamos a ver, vamos a revisar hasta cuándo vamos a estar teniendo la lluvia, ¿eh? Creo que ya estamos entrando ya en el mes del niño.
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0: Vamos a ver qué pasa, ¿eh?
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0: Bueno, ya me tenés por ahí preparado el tema de Durango, mi querido Ángel. Todavía. Ok, bueno, perfecto. Bueno, si por ahí de repente tenés también el tema del grupo Chantaje.

0: 0521-2023-59, nuestra línea directa, mi querido Ángel. El Chavo Zapero, el 72. Ser feliz. 718-533. 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
0: Aquí en la ciudad de Coronel Oviedo. Y que voy a ser feliz contigo o sin ti, ¿eh? Aprendí. Callamos un tema. ¿Cómo era que dice el dicho, mi querido Ángel? De amor nadie muere y no hay mal que dure 100 años. ¿Verdad, eh? ¿O vos qué decís?
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0: Vos que sos el enamoradito, ¿eh?
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0: El enamoradito.
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Ahí está, ¿eh? Venir con todo el grupo Revancha aquí en la ciudad de Coronel Oviedo y por supuesto de la mano de Caña Fortín.

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Puedo ser con la señora Blanca. Mi querido Ángel, le vamos a enviar salud para... La señora Blanca, le vamos a enviar saludos a la tía Blanca. Prepárame un tema, Hugo, un tema especial de los charros. Este tema, por ejemplo, le gusta al tío Vázquez. El tema de Javier Mora. Si de repente me podés repetir este tema, mi querido Ángel. Ahí está, Para la gente hermosa de Dulce Tentaciones, para la señora Blanca, que siempre, siempre también sintoniza Territorio 101.

0: Amigo Vázquez, a don Víctor Vázquez. Saludos. Ya enseguida, el saludo de parte de la voz angelical de DJ Ángel Moisés Barreto.
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0: ¿Ya tenés?
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0: qué? Bueno, haceme sonar ese tema, ¿eh? Haceme sonar ese tema, el rey del mundo.
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0: Para el rey.
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0: Michael Vladimir, ¿eh? Para el reycito de la casa, Michael Vladimir. Este tema le encanta a mi otro hijo, ¿eh? A mi otro hijo varón, que recién tiene 2 años. Él, su nombre es Michael Vladimir, ¿eh? O Mitchell, o como sea, ¿verdad? Ahí está para el recito de la casa, ¿eh?

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No se puede buscar, sea, Ángel, sea.

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Es hora, ¿eh? Es del famoso grupo Chantaje. Siempre te amaré, se llama la canción, ¿eh? El original. Eres tú. ¿O cómo era que empieza?

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querido Ángel Moisés, ahora de vuelta me podés habilitar la línea baja, el 0500-2120-2359. Alzame nomás el tubo ahí, encima del aparato. Ahí ya se habilita ya automáticamente, el 0500-2120-2359, que es nuestra línea baja aquí en la radio. El chat whatsappero, el 72710. ¿Qué pasó? Perfecto, dale, ahí está. El 72-718-533, el chat whatsappero habilitado. Este tema. Bueno, decime qué tema vamos a escuchar a continuación. El tema de chantaje, ¿eh? Perfecto. Y nosotros con ese tema seguimos musicalizando la tarde aquí en la radio. Esta tarde gris aquí en la ciudad de Coronel Oviedo. Nos separan 8 minutos de las 13 en todo el territorio nacional. Y la buena música que se podrá en tu tarde aquí a través de la frecuencia hipermusical, la 1017 Radio Capital. Se viene con todo el grupo Chantaje y su material discográfico. El éxito le dice: Siempre te amaré. Escuchamos.

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23 minutos de la 3, zona República del Paraguay. Con los charros les saludo a la tía Blanca, el tío Vázquez de Dulce Tentaciones.

0: Ok, 23 minutitos de las 3 en la República del Paraguay. Ahí está el saludo ya, De parte de la voz angelical. Del operador Ángel Moisés Barreto, la tía blanca de Dulce Tentaciones. El tema junto a los charros.
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0: Te extraño más que nunca y no sé qué hacer, Este fue el primer éxito del grupo Los Charros. El primer tema que se grabó, Con Los Charros. Después se vino otro tema, ¿cómo era? Amores como el nuestro. Después le sigue Tu ingratitud. Y Cómo dejar de amarte.

0: el tema de los charros, compartiendo aquí en la radio.
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0: Perfecto, muchísimas gracias a la gente hermosa, a la mayoritaria audiencia, por la sintonía y por el contacto. Saludos para el amigo Antonio Barrios, que está en sintonía también de Territorio 101. El amigo Antonio Barrios. A ver qué tenemos por aquí. ¿Qué tal? Excelente el programa. Voy a pasar la música 100 Abriles. De Guardianes del Amor. Soy Carmen Aquino. El tema de Guardianes del Amor, 100 Abriles, mi querido Ángel. Abby Michel, soy Marcos La Rosa. Puede ser por la música de Los Tulipanes. Cualquier tema nomás de Los Tulipanes. Marcos La Rosa, gracias por la sintonía, mi querido Marquitos. 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Daniel Cardoso, mi querido Ángel, ¿eh? El gordito.
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0: Quien dejó el grupo en el año 2004, por ahí. Y se lanzó como solista. Ahora es Daniel Cardoso, pero de igual forma puedo ver sus conciertos. Y sigue cantando las canciones de Los Charros. 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

0: querido amigo Ramón, gracias por el contacto. Gente maravillosa de la ciudad de Piribebuy.
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0: Gracias por estar en sintonía de Territorio 101.
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0: mi gente hermosa, mi gente maravillosa de la ciudad de Piribebuy. Gracias, Ramón. El tema de los temerarios, mi querido Ángel, si me de repente me podés preparar.
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0: la mujer que soñé, quiere escuchar el amigo, ¿eh? El amigo que se puso en contacto con nosotros.
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0: En el 0521-2023-59 de la ciudad de Piribebuy. Gracias por la sintonía. El tema de los temerarios. La mujer que soñé para una persona especial, me dijo, ¿eh? No quiso decir su nombre, pero así no me dijo. Para una persona especial, si de repente. Y ya no esa música, me dijo, ¿eh? Y claro que sí, que con mucho gusto nosotros vamos a estar pasando el tema. Ahí Angelito ya está buscando el tema. ¿Ya tenés? Perfecto,
1: ¿eh?
0: Ángel, como siempre, con su mano mágica en la computadora, ¿eh? El que soluciona todito, ¿eh? El que soluciona en un sas. Claro que sí.
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Que nos separan 40 minutos en la hora 13 en el territorio nacional. Ya prácticamente llegando al punto y aparte de nuestro encuentro. Con territorio 101. Ha hecho que tú, mi amor. Pero creo que todavía más nos queda un poquito de tiempo acá para seguir escuchando música, mi querido Ángel, para seguir musicalizando la tarde. Ahí está. Bueno, escuchamos este tema. La mujer que soñé de los temerarios. Para la gente hermosa de la ciudad de Piribebuy. Gracias por la sintonía, gracias por la preferencia.

0: en la música del gigante América Bronco. Amor total. Convirtiendo aquí en la radio. 46 minutitos de la 13 en el territorio nacional.
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0: Bueno, antes de ir, mi querido Ángel, quiero enviar saludos muy especial para la gente hermosa de la ciudad de Caaguazú.
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0: Ah, en especial a María Jiménez, gracias por el contacto, gracias por la sintonía. María Jiménez, que quiere escuchar el tema En tu pelo, del grupo El Tiempo. Si de repente, mi querido Ángel, me busca ese tema, y con ese tema vamos a estar despidiendo el programa, ¿eh? Para la gente hermosa de la ciudad de Caguas, gracias por la sintonía, María Jiménez. El tema del grupo El Tiempo, En tu pelo. Claro que sí. 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Ya enseguida se viene con todo. La retromanía con el amigo, con el compañero. Richard Mendieta. 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
0: 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Muchísimas gracias. Nos vamos. Ya nos separan 51 minutos de la 13 en el territorio nacional. Ya se viene el amigo Richard Mendieta para la Retromanía. A continuación de Territorio 7 Segundo, ya se viene con todo el amigo Pato. En nombre de Ángel Barreto, Ángel Moisés Barreto, quien estuvo en puesta al aire y musicalización. Y en la parte de locución, frente al micrófono, tu compañero siempre. Este humilde servidor. ¿Qué dije? Humilde, ¿eh? Este humilde servidor, Michel Barreto, por la sintonía. Muchísimas gracias y será hasta el próximo sábado. Permiso.

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Buena trabajadora, educada, amable, estudiosas, guapos y guapas, bien consentidas y consentidos. Seamos siempre felices en nuestros hogares, en nuestros andanzas, en la salud. Estamos contigo en ondas con algunos cortitos minutos, abordando la salida con buena música por nuestra frecuencia lineal 101.7.

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Son exactamente 16:18. 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

Son exactamente 16 horas con 41 minutos. Compartimos con la gran audiencia mayoritaria. Compartimos con la gran audiencia mayoritaria en conjunto. Todas las versiones grabadas son excelentes, pero que le guste con tantos tropezones, pues estamos felices en la tarde hoy día sábado.

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El numeral nos indica la hora exacta, 17 horas con 8 minutos. Enviamos saludos a los que se están conectando y a los que se van conectando en la edición del programa. 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

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Vamos platicando con las interpretaciones grabados tan maravillosos que nos dice esta polka con esas garras de aliento acompañados. Ahí está, con una estapa de polcas muy bonitas. Nos vamos divirtiendo como se les pegue. Les saludamos a todos con gustos. Les presentamos las mejores polcas con mucho calibre.

Ahorita precisamente les acercamos nuestros presentadores comerciales. 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

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Enviamos saludos a los que se van conectando y a los que están conectados en la edición del programa. 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

Son exactamente 17 horas con 42 minutos. Buena música, dense a conocer. ¿Habéis escuchado esta polka? ¿Queréis escuchar la otra polka? ¿Cómo nos cantas Milagro Arce? Se merece toda esa simpatía, sonrisas de chulas bonitas. Mire allá, han crecido mucho con sus músicas y con el éxito de cantar. Pues bien, estáis aquí en Ondas, en nuestra frecuencia de la FM Capital.

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Seguimos presentando más podcast paraguaya en la edición musical del programa.

Exactamente, 18 horas con 5 minutos. 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

Son exactamente 18 horas con 13 minutos. Pues vamos viviendo en la estación con buena propuesta, con esa gran energía, sugiriendo con mucho cariño de un gran sonido alegre, contagiante, que gusta a todos. Esto nos reúne trayendo buena música en ondas, en acompañarnos, pues seguimos presentando a estos grandes agrupaciones musicales. Nuestros números vivientes de la radio, habilitado el 0521-2023-59 y la línea de personal el 0971-606-137 para enviar sus mensajes en lectura.

Son exactamente 18 horas con 23 minutos. 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El tiempo y los meses van tan rápido. Llega el Día de Todos los Santos, el Día de las Ánimas, luego el 8 de diciembre, luego la Navidad y el Año Nuevo. Tan pronto se nos va dejando este año. Seguimos presentando lindas polcas paraguayas en esta edición musical del programa.

Son exactamente 18 horas con 31 minutos. Nuestros números vivientes de la radio habilitado el 0521-2023-59 y la línea de personal el 0971-606-137 para enviar sus mensajes en lectura. Vamos enviando los saludos a los barrios, compañías, asentamientos, a ciudades vecinos, a los pueblos y ciudades que siempre nos están sintonizando allá. Estamos llegando lejísimo. Desde aquí enviamos bonitas polcas con grandes agrupaciones originales que están presentes en la edición musical del programa titulado Paraguay Musical.

Son exactamente 18 horas con 41 minutos. Al momento, en lo cierto, nos estamos despidiendo del programa Otra Edición Musical el próximo sábado en la misma hora de presentación. Saludo fuerte y abrazo a todos los oyentes de la Radio FM Capital. Estuve al pie del micrófono. Soy el Charro Rubén Figueredo Silvero. Soy el cantante de la música regional mexicana, del trópico y de la música paraguaya.

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2: Oye, pues no, oye, pues no, la farra, lo mitad, 101.7 Capital FM, un pibe peinar, un mote en donde llega, te envía pop. Rogero va a nuestro estilo, ñandere coitebe. No se imagina ir un día, tú pepa, pine pujo de 101.7 Capital FM, un pibe. A pica ñanga de coagüe, pura ahí, ponan y por abope, pues ahí ñanga, tú puedes vender a Anguinuel, locutor, se maite y al Cide González. Y hasta de seis nada, una hora, pucu, cuella de velo, mitad. Va, ahora ya recogo, en las 19 horas, 8 minutos en todo el territorio nacional. Hoy, 10 de octubre del año 2026. Te llamo ahí de feliz cumpleaños, será Miguel Ángel González Araujo. Muchas felicidades, Tahuira Benguaná. Ya vamos timbo, y va a ser lo mitad y nada, y todo, y nada. Ya está, pues, ya está, ya está, ya está, ya está. Así que mucha felicidad a Miguel Ángel González Araujo. El único hijo de Arcoa. Te da un feliz cumpleaños. Un niño muy bueno, trabajador. Sí. Así que muchas felicidades de parte de toda la familia. Días 10 de octubre del año 2026. Ven a hoy me llevo un aprendido de escuela. Cuaco Araboya, ve. Y que tu mamá enseña en Duñan de Polka, Paraguaya, Proripona. Llamo Sarambita, ya sabéis, Nairun Diva, que tú puedes poner una hora poco cuella de velo, mira. Para llamadas al aire, 0521-2023-59. Solamente para llamadas al aire. Pese allí que ya ve al aire, de, pues, no es la 0521-2023-59. Que no ya tendremos, ahí vendes la. Privado, pero no ya tendremos, es la línea baja de la mitad. Así que, pues avisamos. Y ahora, ¿cómo llamada en esa imagen? ¿Qué tal? Hola.
3: Hola.
2: Bate, ¿cómo es?
3: Aquí el González, locutor de Maitei.
2: Bate, ¿cómo es? ¿Dónde es el radio?
3: Yo lo oyente. Ah, ¿cómo que te dice, amigo? Que yo mismo que está en la cuevase. Lo cópita. Era una del fin de cobar. A pedir la vista de Rodina con San Antonio.
2: ¿Va a venir a tu casa?
3: A tu casa, yo te ha tocado después.
2: Siente la helanda de agua.
3: Sí, señor.
2: Dale, hermano, mañana tú estás.
3: Gracias, querida.
2: Listo. Siente la helanda de agua en tu caseña, amigo, ve. El amigo del ladio. Siente la helanda de agua. De la aguja. Ya no estamos hechos, pues estamos leyendo mandu. Atención. Hoy me otra llamada y nada. Hola, buenas tardes, noche.
4: Hola, hola.
2: Ahí se va.
4: Ay,
2: pues,
4: la
2: ibaita
4: también duro.
2: Vale, teñen
4: que ahí allá. Te con esto y el número la deportar.
2: Don Eladio Aguilar, número, digo.
4: Sí.
2: Ah, y se estamos la daña en Boazandera. En vez usen el número ambos a Sasu Pema, algo así, o si no.
4: A mí también hace el número.
2: En, o algo mismo en Duina, hay que tú anotar ahí, pues.
4: A 0985
2: 0985
4: 622
2: 622
4: 100

0: 135.
1: Te hablas el número.
2: Santa Joana. Ah, sí, no hay miedo a Hango, y no hay miedo a anotar hoy.
1: Pasé, no hay miedo, será excusa.
2: ¿Cómo es el tema?
1: Ya no la llevé antes.
2: Oí, man.
1: Suerte, suerte.
2: Gracias, gracias. Ah, no va, no va nada, don Eladio, o sea. Ya pues acabo. Hola, buenas noches. Hola. Sí, lo ando más. ¿Ahí ya? O guapo en bebé, ¿seré? ¿Me ando da? Ya le copaba.
1: Bueno, gracias.
2: O para que le den el teléfono. Guapum de Wester. Guapum de Wester. Y en lugar de la miniore, ven. A ver, ya revisa. Va a leer el teléfono. La o para que le den el audio. Hola. Hola.
3: Hola, señor.
2: Sí, hola, Rubén Dumán.
3: Algo está pasando ahí. Pana, me tenía el un. Diga, tú vienes en tu. Del código. Cantando al dúo en tu. Al que González.
2: Ahí se va. Como canal en el teléfono. En este ya ha solucionado la verdad. Yo soy me voy a enderlo a través del TikTok. Y enderza, y enderlo ahí, no sé. Va, va, y enderlo a mitad. Y na, ya se me va a pasar la mensaje. Na. O va a pasar la mensaje. Ojo, y no, ya se va. Hola, amigo, desde María Auxiliadora Itapuá. Te escribo un saludo a mi amor Anita. Hey. El amigo Juan Vidal Martínez. Juan González. Juan González, Germán Báez, Yaguareté, Teófila Salina, Jorge. Está lo mitad conectado en el de. Pe compartirlo, y que te vas a esta vez tapizar. Yande, ojay, cuña, te vayan de Polka, Paraguaya, Ojenduja, Yande de Sabe, Verubisim. 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Las 19 horas 14 minutos mañana, coño, o sea, Polka Paraguaya por mañana, tuve ya yuye, man. Pequeña. Oye, eso es una. Ya todo va y mañana ya pisa, no veo, no sé, vamos a ir a otro día de vehículos. Ya no se está, ya yuye, man.

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1: ¡Hola! 19:19, pues ya con incidencia, o sea, 19:19. Ya güere coñando en el tan Paraguay, tú dices, ya mueve, me llanda, güey, ya, no, ya puta sombra de taña, ¿de qué es, amigo? 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Hablando de Ñadelina, vamos a enviar y audios y con enojita de feliz cumpleaños y menaje. Juan Ducas, se supe la familia.

0: acá en Echena, anda mañana en Ducata, señor.
1: Sí, señor.
0: 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Que tenemos gente mensaje de WhatsApp, pues ahí, mensaje normal, en eso, bueno, y nada. Página el amigo R.O. O sea, Ricardo Velar. No llevo esa caña de mi fuerza. Ah, pues ahí el amigo Ricardo Burgos. No veis más viejo. El amigo Robert Lucio Pérez. Juan Cristo, hey. Rosy Sarvin. Ahí te digo, ahí se página yendo carullo. Ahí te ve y me jare. Muy te paña y me va a papé en dumita. Va a pañar en ducata, me ve pura, hey. Si es que pelleve ya, pues no me va a pedir pedido musical. No está. Ya yo cumplase, ya joven. 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Polca paraguaya, pero con ya andu, llegó ya joven a veces y te lleva. Añandu, ayer, perdón. Y un día de YouTube, pues, a fin de pujo de 101.7 Capital FM, Rupive, a nuestro estilo.

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2: 19 horas 33 minutos, ya güey, coño, en el stand Paraguay, te dice que ya empecé a complacer, ya son los pedidos musicales, mujer, que ya andé lo mental. Teléfono de la línea baja de la radio, Javier, 0521-2023-59. Otra llamada, ya güey, coño, en Acojaru, tío. Hola, buenas tardes.
3: Buenas tardes, Kai.
2: Alcide.
3: Vaya, vaya de carro,
2: Dios. Ah, ellos don Silva, sea, tranquilo, Pablo.
3: Vaya, de coche, así es.
2: Componente, gracias a Dios, se ande, pues, en el sain, me te cojo desde ahí.
3: Se sain, ya, así es, ya. Ay, compón, gracias.
2: O más,
3: ya. A tu gato, ya, tu pasita, en el sain, te ya, te avisa, tu ama,
2: Será, hoy cumpleaños te dian.
3: Hasta amigo, a tu gato, enseñate ya, tu pasita, en el sain, ande, pues, así es.
2: Gracias, gracias, amigo.
3: Ya en tu mina, si hay cación, hati pecha en bato.
2: Hati pecha en bato.
3: Ah.
2: Peco más, y no las hati pecha.
3: En los portales.
2: Coñan de socio. Te estoy coñan de socio, maestra.
3: Oye, maestra.
2: Oye, maestra, don Silva, tranquilo, don Ignacio. Ya en dutan, ahí te.
3: Oye, maestra.
2: Dale, hermano. Don Ignacio Silva, ya puse a caña, no me envía por ahí, veina. Llamo Maite, bien amigo don Roberto Domínguez. Ya pues acá en mi apoyo ahí, no sé, baby. Sí, señor. Sí, baby, guapo, ya pues acá me hago uca, me vaina, se hace socio. Será ulasca, mi vaina, ahora sí, un sabu. Te apamba, no sé. Otra cosa, imagina, esa es yuya, wey. Ve ahí con la cara. O sea, no me por nada. Maite Ureva, la gente de R.I. Tres Corrales, mi amigo Luis Ábalos, me haya puesto acá, güey, eso no me voy a entender, mensaje en Aguarubi. Pues ahí el amigo de Repatriación en sintonía, ella de esa, desde Arroyito, en sintonía, o se pone agua, habla 101 con Ángel ahí. Sí, opo, eso viene, o sea, hasta opio, viene con Ángel de transmisor de la 101.7, o sea. Sí, bomburión, se llama usted, Paraguarí, Piribebuy. O sea, veis na. Amoite. Buya peú, mira, no se embaite, con ahí, no sé. Sí, señor. A Catalina, amigo, y a Catalina, no sé, y el amigo Roberto Domínguez, el amigo Herrero, o sea, profesional. Sí, ya, tú estás ahí, ¿no? Ya me mañana de Guyana al profesor Zacarías Miguel López Jiménez, que apoya el folclore nacional en honor a nuestro idioma guaraní y a los beneméritos de la Guerra del Chaco y sus herederos. De ahí en el profesor Zacarías Miguel López Jiménez. 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Ya vamos a mandar un mil novitas, ya voy a coger una vez.

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0: Tragos especiales de Fortín se va a oficiar. No sé, fíjate que. Ya me llaman de Guilleya, Caña Fortín. Ya, güey, bueno, coma 19 horas 39 minutos. Llevamos a Oscar. Ya ando caminando, ya de Lina, güey. Jaime Anduseco y la familia de Pimpinela. Así que ya ando cadero.

0: pato Babas. Reina Don Guajema, Manuel Aquino, del Timberlos, Ricardo Melgarejo, Lucio Núñez, Pancho Mono, Uay en Diego. Se platanga ahora, agui a sabucaine.
1: Se va a ir al aire.
2: 19 horas 47 minutos ya recoñan en el TAP Paraguay y Chacoya. Diseña con placer, ya los pedidos musicales. Vamos a dejar que llenen la mitad del celular 0991-960375. A veces en línea baja de la radio en 0521-2023-59. Cuando llamo Maite, mira, Moite, Colina de Torín, la Virginia, ve. Ya puse acá en mi apura de Juan Graciano González, más conocido como Tano. Ya pues acá, güey, ya me envía por ahí, no sé, a través del internet. Ah, ni en tu casa se deja. De hoy ya puedo acá, te voy a ir a que pura. Letra, oye, puedo acá. Natural Mine por ahí. Va, ahora va, que eso es una los sensacionales carapegüeños, dúo de los hermanos González. Ya, ahí na, te voy a ir ahí a que esa. Ni en tu camita lo mitad, eso. Natural Mine por ahí. Los sensacionales carapegüeños. Muiste, Colonia Torín, la Virginia, ya busca caña de la India por ahí, o sea, José Domingo Campo, distrito de José Domingo Campo, o sea. Juan Graciano González, Maite Yorio, año más, ese viejo, pentero, este a Torín, guapo, ya busca caña de la India por ahí, ya en tu cama, pura Yorio, con una pizza y te, ya.

19 horas 49 minutos mañana coño en esta Paraguay ya vamos a llegar a ya hoy en a poco ahora peguada el 10 de octubre del año 2026. 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

29. Producto casero, las carapegüeñas de Leuteria Morán de Benítez. Y como eso es Maite y Uribe, me vaya a pusar cañón en el Viapolina. 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Ya, yo topallita, el próximo sábado las 19 horas, güey, hasta las 20 horas por la 101.7 Capital FM, la radio del pueblo, la más potente del interior del país. Taupeisa, permiso.

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Hablando de la de Colombo, tiene un embollama, Mari Vargas Maldonado, eh.

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Ponete cómodo, porque vamos arrancando la previa a la verdadera fiesta del sábado. Conexión fin de semana. Así que preparen sus vasos, avisen a los amigos que estamos llegando cargado de buena música y mucho entretenimiento. Subite al trendy y arrancamos aquí. Conexión fin de semana. Música DJ, suéltame la primera propuesta.

0: tal? ¿Cómo están? Bienvenidos. Estamos llegando nosotros aquí. Creo que hay un micrófono abierto en el estudio también. Si podés cerrar eso, porque estoy sonando ahora sí. Se queda solamente este micrófono abierto. Cerra la otra llave del otro micrófono. Ay, creo que ya estoy solita nomás ya, porque acá en estudio, por lo menos estoy solita. Del otro lado, como siempre, le tengo a Nano Rodríguez, ya preparadísimo para acompañarles dentro de 2 horas de programación, pero fabulosa realmente, para poder acompañarles con toda la previa de lo que va a formar parte esta noche en diferentes lugares, en diferentes actividades también. Ahí estamos, mi querido Nano Rodríguez, haciéndose sentir desde el otro lado de los cristales. Prepara tu micrófono para allí, para charlar un poco contigo también. Así se ameniza un poco más la noche, ¿no? Y ustedes son los invitados especiales, son los protagonistas de este espacio hasta las 22 horas para que puedan compartir con nosotros todo lo que quieran, ¿no? Pueden enviarnos textos o audios directamente al 0971-479-894 con mil gusto. Vamos a recepcionar sus mensajes. Si quieren saludarles a alguien, si quieren solicitar alguna canción, nos quieren contar desde dónde nos escuchan, qué están haciendo, qué van a hacer esta noche, todo eso vamos a recepcionar, pero con mil gusto, junto a Nano Rodríguez desde el otro lado. A ver si te escuchamos, Nano querido. ¿Cómo te va?
1: Sí, qué tal, Margarita? ¿Cómo estás? Saludo para vos, para la audiencia de La Movida de fin de semana.
0: Impresionante nuestra super conexión de fin de semana. Gracias a esta gente que hacen posible con nosotros poder venir a disfrutar un poco, porque este tipo de cosas que hacemos, lo hacemos más por gusto, por pasión, ya de repente no constituye un trabajo para nosotros, ¿no, Nano? Porque llevamos en nuestra sangre. Si no lo hacemos, lo buscamos. Es que no podemos vivir y a lo mejor ya vamos a morirnos así, ¿verdad, Nano? Y bueno... A juzgar realmente, mucha gente ya de aquí, de la 101, pues pasaron a la otra dimensión haciendo lo que aman hacer, ¿no? Hasta el último momento. Nuestros agradecimientos a los que hacen posible, decía, que nos podamos encontrar los fines de semana, sobre todo sábado de 20 a 22. 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

0: le vamos a estar detallando en el transcurso del programa. Mi querido Nano, ¿qué tenemos de propuesta contigo? Porque yo sé que están fabulosas tu cargamento de mixes que preparaste para esta noche, así es que adelante.
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Bien, y así vamos arrancando con mucha polenta realmente, muy buena onda y muy buena música de la mano de Nano Rodríguez, desde musicalización puesta en el aire, mixes y los playlights que ya empiezan a llegar. Definitivamente, hola y bienvenido a Santiago Amarilla, que nos está sintonizando por ahí también, igual para Oscar Bogado, Aureliano Aranda, respectivamente. Sean bienvenidos y gracias por conectarse ya con nosotros aquí al 0971479894. Vamos a ver qué temperatura tenemos a esta hora en la ciudad de Coronel Oviedo y qué nos dice la Dirección Nacional también de Meteorología, que importa. ¿Te acordás hoy hace 8 días que nos hizo volar rapidísimo? No pudimos terminar el programa porque se vino ese temporal. A mí me dio justo el tiempo para llegar a casa antes de que caiga esa tormenta. De hecho, que ya salimos con la tormenta pleno aquí de la radio, pero esa lluvia impresionante que cayó en la noche del sábado hace 8 días y que ha dejado tantos destrozos también por muchos lugares en nuestro país. Bueno, 21 grados la temperatura del momento. Tenemos vientos un poquito, 9 kilómetros la hora. Ráfagas a 24 kilómetros por hora y la humedad relativa del ambiente es del 85%. Es el clima que estamos teniendo en este mismo momento en la ciudad de Coronel Oviedo. 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

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Urbanización El Potro. ¡Wow! 26 minutos ya después de las 20 horas y hasta las 22. Todo lo mejor en música, en buen

0: buena onda, en buena vibra, hacemos la previa Conexión Fin de Semana.
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Vamos avanzando en la noche, 36 minutos ya después de la hora 20. Saludos y bienvenidos a Gao Blanqui, dice por acá, igualmente también a Mirta Candia, bienvenido a Julio Ortega, igualmente también saludamos a Sandra Rodríguez, a Hilda Rosa y Wendy Guzmán respectivamente, y sobre todo a la gente que nos sintonizan aquí en la ciudad de Coronel Oviedo en diferentes barrios según están conectándose con nosotros al 0971 497, a ver un poco, acá tengo respectivamente para poder acercarles a ustedes nuestra super conexión de todo el fin de semana.

0: 0971-479-894. Nuestra conexión directa junto a ustedes, acompañándoles hasta las 22 horas. Y bueno, agradeciendo siempre a todos quienes hacen posible nuestro encuentro. 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Bueno, saludos a todos los motoqueiros. Hoy es el día del motociclista, así es que un cordial saludo. Me están comentando por acá justamente, por eso me estoy enterando también. Danilo Ferreira me dice, saluda, ¿no? Somos del equipo acá del barrio universitario, dice, del club de motoqueiros. En realidad acá hay varios grupos de motoqueiros. Están esas motos grandotas.
1: ¿Cómo se llama?
0: ¿Eh? Harley. Exactamente. Harley Davidson. Así mismo. Hay mucha gente que siempre están de paseitos por allí. Qué lindo, realmente se van en caravana en diferentes lugares, tanto dentro del territorio nacional como también cruzando la frontera. A menudo están, se los puede ver por las rutas y es muy bonito realmente. Así es que cuídense nomás, porque como todo deporte que es sobre ruta, pues lleva obviamente también su peligrosidad, ¿eh? Pero Dios siempre nos acompaña en todo momento y en todo lugar, así es que podemos disfrutar de este momento, que es simplemente, la vida se trata de eso. La vida es de momentos nada más, por eso nosotros también nos preparamos súper, súper para este momento que nos espera cada sábado en Conexión Fin de Semana.
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Bien, 48, ya después de las 20 horas. Bueno, buena noticia para los cerristas, porque hasta este momento, con goles de Pablo Beghetti y Lucas Meloya, Cerro Porteño está venciendo por 2-0 al Sportivo Luqueño en Itagua al término de la primera mitad. Así es que vamos a ver cómo termina finalmente luego, un poco más adelante, Cerro Porteño versus Sportivo Luqueño. Hasta ahora, reitero, está ganando Cerro por la diferencia de 2-0. 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

0: 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Bueno, saludando y dando la bienvenida también a Santiago Correa, que nos está escuchando por allí. Igualmente también a Dania Villalba, a Héctor Insaurralde, a Dani Pedroso y a Turi Jiménez. Bueno, gracias por estar en conexión directa con nosotros a través del 0971-479-894. Dicen que les encanta los temas musicales que estamos compartiendo. Y bueno, agradecemos la compañía, la preferencia aquí hasta las 22 horas. Por supuesto, conexión fin de semana.
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Ingresando ya a las 21 horas con un minutito. Bueno, hay farra, me cuentan, en General Díaz, en la zona de General Díaz. Generalmente también se dice barrio General Díaz. Bueno, como tal no existe dentro del catastro, ¿verdad? Pero ahí está instalado el Club General Díaz, cariñosamente el Tacuaral. Bueno, sigue avanzando el Tacuaral dentro de lo que corresponde a la división de ascenso. General Díaz goleó y terminó en primer lugar de su grupo precisamente esta tarde. El Albiverde enfrentará en semis a primero de mayo o a primero de marzo. El azulgrana ya quedó eliminado. Así es que final del partido, General Díaz 5, Sportivo Aguapetú 1. Goles convertidos por Virgilio Estigarribia, Elías Jiménez, José Ortiz, Sebastián Díaz, Pedro Zárate, Domingo, Digno González, respectivamente. Así es que felicitaciones una vez más a la barriada del Club General Díaz, el Tacuaral, que quiere volver a subir a primera.